809-668-6600 es el WhatsApp. 809-668-6600. Ya veo a Clary levantando la mano, 809-668-6600.

0: Justo Liriano, escuchándote desde Santo Domingo, capital de la República Dominicana. Felicitando a todas las madres en el día de mañana, que están, es su día. Así es que bendiciones para ti, todas las madres de la República.
1: Buenas noches, Rorro. Te habla Karina desde aquí, de Punta de Villamella, bajando fría. Una madre excelente.
2: Pero Rorro, yo te mandé unas felicitaciones a las 6:55 y son las 8 y todavía.
0: Muchas felicidades para mi esposa Lourdes Gómez, de el Día de la Madre. Muchas felicidades.

0: Fufú, lo que es un tiguerazo, Fufú, le debe a todo el mundo para bebérselo.
1: Buenas noches, Rorro, activa, terminando de laborar. Ahora voy camino a comerme algo y luego tomarme.

Vamos a ver cómo están las mujeres. Ok, solamente escriban el nombre del bachatero en esta pequeña encuesta que está de mamacita. Fran Reyes o Joe Veras, ¿de quién quieren escuchar varios hits? Fran Reyes o Joe Veras, pero escriben por el WhatsApp 809 668 6600 809 668 6600.

que no se quejen las mamis, para que no se quejen y duerman caliente. Pero qué repertorio le está colocando Robert García en este fin de semana por Hits 92.

Me lo escriben por el 809-668-6600, es el WhatsApp. 809-668-6600. Está de mamacita este repertorio.

809-668-6600 es el WhatsApp. 809-668-6600, la animación de Robert García, Rorró. Sígueme en mi cuenta de Instagram, Rorró Mundial. Rorró Mundial es mi cuenta de Instagram. Follow me, Rorró Mundial, Rorró Mundial.

0: bonito ahí, que estamos en beba, feo. Nadie, que acéptame como soy, de yo beber, dice Ramona.
1: Buenas noches, corazón. Bueno, yo estoy celebrando desde el lunes. El primer humo me lo dio el lunes. Paré y arranqué hoy. ¿Usted cree que yo llegué mañana? Bien.

estoy en la casa tranquilo, bebiéndome un pote y oyéndose a mis horas. Popular por aquí en Cristo Rey, en las flores. Un saludo a mi hermana Riqueza y a mi hermana Sara, que son dos madres.

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0: pitcher. Hay dos out. Las bases llenas. Último inning. Anthony Santos al bate. Viene lanzamiento. Es un batazo largo. La bola se va, se va, se va. Se fue la bola.
1: Dios mío, qué batazo.

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Buenos días, amigos del Comité Francisco del Rosario Sánchez. Como todos los domingos, aquí a través de la 92.1 FM, la voz del Comité Francisco del Rosario Sánchez, para analizar los temas nacionales e internacionales de interés, conforme a la visión del patricio Francisco del Rosario Sánchez. Y como siempre, antes de iniciar este programa, las notas gloriosas del himno al prócer Francisco del Rosario Sánchez.

Buenos días, amigos del Comité Francisco de Rosario Sánchez. De nuevo con ustedes en este su programa, La Voz del Comité Francisco de Rosario Sánchez. Un programa de denuncias responsables, sin acuerdos previos, ni respondiendo a campañas mediáticas de grupos hegemónicos. Un programa sin filtros ni hipotecas sociales. Un programa de confrontación por hacer prevalecer el interés general de la nación sobre los postulados propuestos de la Fundación de los Trinitarios, creadora de la República Dominicana, libre de toda potencia extranjera, separado de los haitianos por siempre y ser

0: juramento trinitario.
1: En nombre de la Santísima y Augustísima e Indivisible Trinidad de Dios Omnipotente, juro y prometo por mi honor y mi conciencia, en manos de nuestro presidente Juan Pablo Duarte, cooperar con mi persona, vida y bienes a la separación definitiva del gobierno haitiano y a implantar una república libre y soberana e independiente de toda dominación extranjera, que se denominará República Dominicana, la cual tendrá su pabellón tricolor en cuartos encarnados y azules, atravesados por una cruz blanca. Mientras tanto, seremos reconocidos los trinitarios con las palabras sacramentales: Dios, patria y libertad. Así lo prometo ante Dios y el mundo. Si lo hago, Dios me proteja y de no, me lo tome en cuenta y mis consocios me castiguen el perjurio y la traición, si los vendo.

Hoy, Día de las Madres, tenemos que reverenciarlas. Reverenciar a nuestras madres que tenemos vivas, que están junto a nosotros y que podemos abrazarlas, besarlas y sentirnos totalmente acogidos, queridos, amados por nuestras madres. Aquellos que perdieron su madre, pues recordarla con el fervor, la alegría, el afecto, pero más aún la ternura que una madre siempre nos prodiga desde el vientre en donde nos han engendrado. Para los dominicanos, la madre es la construcción más especial, porque la mayoría de las familias en nuestro país están dirigidas por las madres. Más de un 70% de los hogares, las madres son las que dirigen, las que orientan, pero las que económicamente también tienen la obligatoriedad de dirigirnos, asistirnos, enviarnos a la escuela, en fin. La madre es la gran constructora de la familia en nuestro país. Esa madre que también es importante es la maestra. De ahí la importancia de la escuela. Esa maestra que con su afán nos enseña, nos dice, nos recomienda, nos conduce y también nos corrige en nuestro accionar, en nuestras vivencias y en nuestro crecimiento. De ahí la importancia de las maestras, de los maestros en las escuelas públicas y privadas. Pero también están esas madres trabajadoras, madres que significativamente están en la zona franca, madres que ya han ido migrando a otros trabajos, como es de ser chofer, chofera, de manejar motores, motoristas, y no solamente esa madre, sino también la que convive en el hogar y que de una manera u otra se correlaciona y nos ayuda y dirige, asiste, nos da comida, nos recibe, nos espera, nos busca a la escuela, en fin, esa gran asistente de la casa de nuestras madres, que también es como una madre para nosotros. Pero también están esas madres, esas tías, esas abuelas, esas madrinas que recordamos con tanto cariño y que tenemos y que se toman el afán de ser madres, de que influyen en nuestro crecimiento, en nuestra forma de ser, en nuestra conducta y en nuestra orientación como personas, en el crecimiento que paulatinamente tenemos desde niños. Están las madres intelectuales, esas madres que escriben, esas madres que aumentan el intelecto entre nosotros, que nos dicen qué libros leer, qué libros no son fundamentales para la formación cultural nuestra, que nos inducen a ir al teatro, a oír música clásica, que nos llevan a conocer el folclore dominicano y extranjero, que nos hacen sentir de la cultura una forma de abrazar también nuestra identidad nacional, pero también de ponernos en contacto con la humanidad y el crecimiento intelectual de generaciones y de, diríamos, periodos históricos que nos hacen comprender la humanidad y el entorno en que vivimos.
están también esas madres profesionales que de su trabajo, ingenieras, químicas, abogadas, psicólogas, psiquiatras, en fin, madres profesionales, periodistas, que de su trabajo, con su formación profesional, también hacen de su pericia, de su ciencia, de su formación, pues transmiten a sus hijos y hijas esa gran capacidad de formarnos, de hacernos crecer. Y están también esas madres desvalidas, esas madres que no han tenido oportunidad, que el sistema se las ha llevado de encuentro. Esas madres que en esta sociedad son madres marginadas, excluidas. Esas madres que también están dentro de ese grupo que le llaman los nines, que ni trabajan ni estudian. Esas madres que tienen hijos pequeños, grandes, pero que están desvalidas, están totalmente, diríamos, excluidas del sentir de una sociedad que las tiene apartadas, que las tiene acorraladas por la falta de oportunidad del sistema en que nosotros nos desarrollamos. A todas esas madres, a todas esas abuelas, a todas esas tías, a todas esas madrinas, a todas esas vecinas madres que solidariamente cooperan con la vecina para el crecimiento de sus hijos e hijas. A todas esas madres. Y hay unas madres por ahí que ya son muy pocas, pero son muy importantes y que todavía son un referente en nuestra sociedad. Que son esas monjas. Esas madres monjas. Que con el celibato ponen un sello dentro de la Iglesia Católica de su vocación, pero además de su formación religiosa, y a su vez con ese testimonio han hecho crecer a muchos hombres y mujeres que han pasado por la escuela, por el colegio, y que le han dado un verdadero sentido a la realización de muchos muchachos y muchachas, jóvenes, adultos, con buena orientación y además con un gran testimonio de parte de esas monjitas que antes estaban en los hospitales y fueron retiradas. Creo que fue un gran error. Pero a su vez, que todavía están dando testimonios en los lugares más pobres, en los lugares más necesitados y en los lugares en donde mucha gente las percibe como un gran ejemplo y un gran referente para esos grupos. ¿Y qué decir de unas pastoras? Independientemente de que pueda haber alguna distorsión, como hay en todo en la vida, en todos los grupos sociales, pero también todas esas pastoras junto a los pastores que dan ese gran testimonio en la Iglesia evangélica y que son también un referente familiar, una orientación familiar, y más aún contribuyen al crecimiento, a la decencia, a la honradez de esta sociedad. También hay madres dentro de nuestras gloriosas Fuerzas Armadas, esas mujeres militares, dentro de nuestra Policía Nacional, esas policías
madres están en nuestros cuerpos armados y nuestra Policía Nacional. A esas madres que con la disciplina de la institución también contribuyen con sus hijos e hijas, pero que ellas mismas son un gran ejemplo de realmente crecimiento para sus hijos e hijas y son un gran referente para la familia y para el crecimiento de su propia comunidad, independientemente también de sus hijos, porque son un apoyo logístico. Cuando usted tiene una madre policía, cuando usted tiene una madre militar, usted desde su óptica tiene una vecina que le puede dar la mano frente a la arbitrariedad, que le puede dar el consejo en el momento oportuno y que lo puede sacar de un lío, como decimos los dominicanos, frente a cualquier tercero que quiera abusar de su condición hegemónica o de su condición de querer hacer daño. Esas madres militares, esas madres policía y hasta las madres bomberas, esas muchachas diestras que están dentro de los municipios y que pertenecen a los organismos de auxilio, esas madres también son muy importantes y son un referente de decencia y honradez importante en nuestro país. Y hay unas madres que también nos oyen y tenemos que referirnos. Esas madres choferas de camión que tanto nos reportan el programa y oyen en la frontera, desde los puntos más importantes de la frontera, Pedernales, Imaní, Montecristi, Dajabón, en fin, Santiago Rodríguez. Hay madres que nos escriben, nos reportan el programa y queremos también desde aquí darle ese saludo y ese reconocimiento y el ejemplo que dan a sus hijos, a sus familiares, de agarrada de un volante, manejando un camión, manejando una guagua, mantener sus hijos con decencia y honradez. Y hay unas muchachas que son madres también, que son las que venden en los puestos de gasolina, en las estaciones de gasolina, de combustible, perdón, el combustible puede ser diferente, los puestos de combustible, esas muchachas que venden, que también dan un gran ejemplo, que dan una sonrisa, pero que a su vez son un referente para sus hijos. Mi madre es bombera, ya vende gasolina en tal puesto, en tal estación, etcétera, etcétera, etcétera. Pero también están las madres que son juezas, que administran justicia. Y las madres que son fiscales, que administran la acción pública. Esas madres también son un ejemplo para sus hijos y son un referente para sus hijos. Y tienen un componente de importancia en el ejercicio del poder judicial, desde arriba hasta abajo, desde jueces de paz, de excepción, jueces de tierra, jueces de primera instancia, jueces de corte y juezas en la Suprema Corte de Justicia y en el Tribunal Constitucional, así como desde fiscalizadoras, fiscales, procuradores fiscales y Procuraduría General de la República, que por cierto, en este momento lo dirige una mujer. Bajo esos predicamentos también, en el ejercicio del poder público, en las cámaras, tanto de diputados como de senadores, hay también mujeres. Y, por ejemplo, en la Cámara de Diputados hay muchachas, hay damas extraordinarias que hacen su aporte, que hacen un referente extraordinario. En el Senado
está doña Ginette Burnigal, que es un referente de la política y una madre que tiene sus hijos, que tiene una referencia en términos específicos de su convivencia dentro de un poder tan importante como es el poder legislativo. Pero también en la clase empresarial hay empresarias de gran tino y de mucha valía en términos de ser empresarias comprometidas con la responsabilidad social de sus empresas y que opinan sobre el devenir histórico de nuestra nación y son madres importantes. Son madres que en vez de dedicarse a gastar los cuartos que heredaron o que tienen porque lo consiguieron un trabajo X, dentro de su trabajo, dentro de su promoción, ellas asumen un liderazgo, dan sus opiniones y colaboran con la democracia nacional, la democracia dominicana, y son también un gran referente para sus hijos, para la comunidad que las observa y que siempre está pendiente de sus opiniones por su calidad de empresario. Así también están las madres que son ministras, que ocupan ministerios. Ministerio de la Mujer, que debería llamarse el Ministerio de la Familia, cosa que vamos a repetir en forma machacona en este programa. Y otros ministerios que llevan madres abnegadas que sacrifican sus hijos para la labor política, que es sumamente dedicada, sumamente sacrificada, y esas madres también son un referente en los diferentes lugares donde se encuentran, ya sea desde un ministerio a ser subdirectoras, viceministras, las que están, por ejemplo, en impuesto interno, que son muchas damas, muchas mujeres extraordinarias, que hacen un trabajo extraordinario para recaudar el dinero del Estado. Esas madres son un referente para sus hijos, son un referente para la comunidad, para sus vecinos, para sus sobrinos, para sus abuelas, para sus hermanas, en fin, para sus hermanos. Y qué decir de las madres que son síndicos, que son directoras de distrito. Y aquí tenemos una referente extraordinaria que es Carolina Mejía, que es un gran referente dentro de la política, que llegó allí y ya tiene una nieta. Es decir, que ha abordado la política en conjunto con su familia, su esposo Juan Garrigó, y básicamente ha ido creciendo sobre la base no solamente de la política, sino también en su casa, con sus hijos, con sus nietos, con su padre, con su madre hasta cuando estuvo viva, con sus hermanos, en fin. Usted tiene un referente dentro de la política como mujer que, independientemente de su valoración partidaria, es una madre que está ejerciendo una función pública y dando de sí, independientemente de proveerse y quedarse en su casa disfrutando sus hijos y sus nietos, y se dedica a esa labor política de importancia. Al más alto nivel está la vicepresidenta, que ocupa ese lugar, tiene el gabinete social y ha hecho un trabajo extraordinario, independientemente de las cosas que puedan criticarle. Pero es una madre que tiene sus hijos, que tiene su trabajo y que ha dedicado su tiempo a eso. Y es una valoración importante, porque así como fue doña Milagro Ortiz Bosch vicepresidenta, hemos tenido en ella otro referente de decencia, de honradez, pero a su vez de testimonio como
una mujer puede encauzar su liderazgo dentro del Estado y ser útil, ser importante, ser referente y a su vez tener una mujer, un referente dentro de esa estructura que le puede escuchar, que le puede oír y que puede atender los reclamos. Porque en el fondo, independientemente del cargo que ocupen, una mujer cuando está en un cargo público escucha como madre y practica como funcionaria, ya sea fiscal, ya sea juez, ya sea vicepresidente, ya sea senadora, ya sea diputada, en fin, ya sea síndico, ya sea jefa de un distrito municipal. Y qué decir, también dentro de esas mujeres que están en los distritos municipales y en los ayuntamientos, son también referentes, como por ejemplo Betty en Santo Domingo Norte. Y yo Betty porque le quiero mucho y la vi nacer y es hija de un gran amigo mío, Pachi. Es como un hermano para mí, Jerónimo. Y esa niña que realmente ha lucido como una gran referente dentro de un sector marginado, excluido, está construyendo civilidad, está construyendo decencia y honradez en su cargo. Y es importante tomarlo en consideración. Y pongo ese ejemplo como otras tantas muchachas que deben hacer lo mismo y están en lo mismo, están haciendo un referente. Pero en el fondo son madres. Es la visión de la mujer. Y así, en toda nuestra geografía, espero no me falte ningún sector, pero fundamentalmente creo fielmente que esas madres que también son secretarias, auxiliares, etcétera, son importantes, no por la labor propiamente que ejecutan, sino por la condición de ser madre que te escucha y la labor que desarrollan. En el fondo, primero tú le estás hablando a una madre. En este momento que la sociedad dominicana se encuentra abatida por la falta de institucionalidad en la persecución y en la punición de la violencia familiar, intrafamiliar y en contra de la mujer. Hablar de la madre, hacerle sentir ese agrado, creo que es un deber de este su programa, La Voz del Comité Francisco del Rosario Sánchez. Vivan nuestras madres, siempre emulemos las que tenemos viva y recordemos a nuestras madres que se han ido físicamente, pero están en nuestro corazón, como es el caso de mi adorada madre, maestra Cristiana Pineda Rodríguez.

Es importante para nosotros los dominicanos estar pendiente de lo que ocurre del otro lado de la isla, en Haití. La República Dominicana ha tenido que lidiar con varias corrientes internacionales que han establecido que la salida de la crisis haitiana se resuelve con una salida insular. Es decir, que nosotros los dominicanos asumamos Haití y lo que pasa también es que los haitianos quieren asumir esa condición sobre la base de el supremacismo negro, que ellos quieren ser los dueños de la isla dentro del estado de catástrofe en que se encuentra. Ese liderazgo haitiano, que tiene muy buena diplomacia, ha ido resquebrajándose porque los resultados han sido oprobiosos. La prensa dominicana, de una manera criticable, no

publica el horror que hay en Haití. Y a veces pensamos que no lo publica porque es tan horroroso que publicarlo crearía una verdadera situación de descomposición social en nuestro territorio. Pero otras veces pienso, dentro de la línea de dominicanidad que le asiste a este programa desde su nacimiento y el discurso que tenemos todos los domingos, separados de Haití por siempre, como fue la norma de los fundadores de esta patria, los trinitarios, esto obedece también a una complicidad de la prensa en el sentido general. ¿Usted ha visto alguna publicación, una foto de las barbaridades en Haití? No la ponen. Pero si de este lado le hacen una barbaridad a un haitiano, nos publican y nos ponen los mismos medios dominicanos a desacreditar a la República Dominicana. Eso no sabemos si es una sana crítica o un exceso de democracia o una transparencia, como le quisieran llamar un grupo de bribones atrevidos que se creen dueños de la República. Lo que está pasando en Haití es horroroso. A la gente la matan y se la comen. A la gente la asesinan y se comen el cuerpo de la gente. Y aquí la prensa no lo publica. Y por eso los dominicanos no queremos ser haitianos. Y no nos van a fusionar. Fundamentalmente, en Haití hay una violencia sistémica y no hay liderazgo nacional y no hay acuerdo entre los mismos haitianos, que son el gran problema de ellos mismos en su territorio. No se ponen de acuerdo en nada y viven trayendo haitianos de fuera que no conocen la realidad de su pueblo y le imponen liderazgos de cualquier tipo. Ahí vimos en la prensa cómo la ex canciller que tanto nos hizo daño internacionalmente con sus declaraciones en contra de la República Dominicana, envuelta en actos de corrupción con su esposo, buscando dinero y ganando dinero y satisfaciéndose ella en medio de la crisis de los haitianos, sacándole ventaja a la pobreza de su propio pueblo. Ese es el liderazgo que quieren imponernos. Eso los dominicanos lo rechazamos categóricamente. La hipocresía del poder haitiano, que quiere siempre culpar a los dominicanos de su desgracia y viven en ese canibalismo que se comen unos a otros y lo oculta la prensa dominicana. Hoy, en el periódico El Nacional, el periodista Ronnie Mateo, en la página 15, da a conocer la visita del subsecretario de Estado de los Estados Unidos de Norteamérica, Christopher Landau, en buen castellano. Su visita junto a la señora Viviana Bobo aparece junto a la embajadora Lía Francis Campo
visitando la zona colonial. La presencia de un subsecretario de Estado es como si fuese un vicecanciller de la República Norteamericana en nuestro país. No es para ver la zona colonial. Eso es un aderezo de su visita. Y qué bueno que visitó nuestra zona colonial. Y qué bueno que está con esa sonrisa que sale hoy en la prensa. Pero la presencia de este señor, Christopher Landau, junto a la señora Viviana Bobo, asesora principal para asuntos del hemisferio occidental del Departamento de Estado, obedece a otras situaciones. Obedece estratégicamente al crimen organizado que existe en Haití, a las bandas criminales que existen en Haití, y tal vez una respuesta a lo que siempre hemos dicho, a la presencia del presidente Petro en Haití dos veces en medio de los asesinatos que se daban en la frontera con Venezuela con los carteles del Catatumbo. Que os podemos observar que hace unos días en Colombia hubo un asesinato masivo de más de 80 personas en ese enfrentamiento de grupos criminales que tiene una repercusión en Haití, y lo vivimos diciendo para que no se hagan los pendejos y no crean que los dominicanos no pensamos. El tema haitiano, su raíz es de naturaleza criminal internacional. Y el tema haitiano a nosotros nos toca de frente, porque los grupos criminales pueden, quieren y tienen estrategias. Y solamente nuestras gloriosas Fuerzas Armadas, nuestra Policía Nacional, tiene la inteligencia delictiva como para poder frenar esos grupos criminales en nuestro territorio. Y que lo sepan estos grupos de participación ciudadana que quieren eliminar nuestras Fuerzas Armadas, que quieren totalmente desvalijar nuestras instituciones castrenses, y que tanto han combatido la institucionalidad de nuestras gloriosas Fuerzas Armadas, hoy en mano del teniente general Carlos Fernández Onofre, bajo la dirección del presidente de la República, que no le ha resultado ser un pendejo y no ha vendido la patria y no ha pactado con esos grupos internacionales para una solución isleña, insular, que tanto quiere la migración y que tanto quieren imponernos las costumbres haitianas, el crimen haitiano que se da de aquel lado y la gente que queman y se la comen, ese grupo de salvajes que hoy dirige toda esa nación que ha colapsado, que ha perdido sus instituciones, y que no hay un liderazgo haitiano que pueda renacer la democracia institucional en Haití. Ojalá que el subsecretario de Estado, Christopher Landau, así como la asesora principal de asuntos hemisféricos occidentales del Departamento de Estado,
señora Viviana Bobo. Tengan la seguridad, tengan la información, tengan el convencimiento que los dominicanos no vamos a ceder nuestro espacio vital, no vamos a transformar nuestras costumbres y sobre todo que tenemos muy claro el nacimiento de la República. Dios, patria y libertad.

0: pocos minutos a dos amigos que quiero mucho. Se trata de mi hermano y amigo Roberto Santana, ex rector de la universidad y hoy subsecretario de justicia encargado de todo lo que es prisiones, un experto en prisiones. Hace 26 años publiqué el estado de las cárceles en la República Dominicana y se lo mandé a mi hermano Roberto para que lo lea. Ojalá que lo haya leído. El sistema carcelario es un tema de dinero para mejorar sus instalaciones y poder hacer del preso, que tanto quieren llamarle de otra manera, el preso que transgredió, que hizo una transgresión a la ley, es preso. A mí no hablen de interno. Pero aquí viven inventando pendejadas del exterior que no han servido para nada. Y le digo a mi hermano Roberto, búscate el último informe que hizo las Naciones Unidas sobre las cárceles de Francia, allá en el primer mundo. Desastrosa las cárceles, inhumanas, ha declarado el instituto que tú conoces, y a quienes tú tanto le da valor y ellos a ti también. El Instituto de Naciones Unidas ha dicho y se ha publicado que las cárceles francesas son inhumanas y brutales. No sirven para nada. Y allá hay presupuesto. Imagínese usted aquí, querido hermano Roberto. Ojalá que te escuchen, porque eso va a costar 26 mil millones de pesos. Mire usted a ver, eso está difícil. Aparte de que tú mismo dijiste, hermano Roberto, de que la cárcel que se hizo en Las Parras fue un maldito disparate, contrario a las normas internacionales. Pero nada, te quedaste entrampado ahí dentro. Dios te cuide y siempre desde aquí vamos a estar a tu lado. Finalmente, Antonio Taveras Guzmán, senador por la provincia. Dije y repito en este programa, Antonio Taveras Guzmán lo conocí a los 15 años y fue mi asistente en salud pública. Un joven de mucho trabajo, un joven a quien yo tengo mucha admiración. Antonio, este es tu programa, la voz del Comité Francisco de Rosario Sánchez, está de acuerdo con tu salida. Aunque te digan todos los vituperios del mundo, somos tu amigo y entendemos tu salida del Partido Revolucionario Moderno. Tú no cabes ahí adentro. Tú no cabes ahí adentro. Y veremos lo que va a suceder de aquí en adelante. Te felicito, Antonio Taveras Guzmán, senador de la República, que dio un paso adelante y salió de la organización porque él entiende que ya era el tiempo de salir de la misma. Felicidades, Antonio Taveras Guzmán. No, no basta rezar. 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económicos fácticos, un programa comprometido con las políticas públicas y fundamentalmente con el bienestar social de los dominicanos. donde prevalezca el ideal de los padres fundadores de la nación, Duarte, Sánchez y Mella, sobre todo donde prevalezca los intereses nacionales. Y repitiendo al gran historiador y abogado diplomático dominicano Manuel Arturo Peñavalle, en defensa de nuestro espacio vital, nuestra identidad nacional y nuestra propia idiosincrasia, sobre el lema Dios, patria y libertad.
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0: Eso es bueno, un sancocho ahorita. O una sopa de rabo de vaca.
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cómo mandar tu mensaje. 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Tony Sosa Locutor, tú eliges la forma. Lo único que exigimos es que

buenos días, campeón de campeones, Tony Sosa, lo más fuerte de G92. Yo cumplí año el 29 de este mes, Tony Sosa. Póngame Kililín de Anthony Santos, a que favor, o el perrito. Maximino Abreu de Yuca.

a las felicitaciones al ser más maravilloso que ha creado el planeta. Sí, porque la madre lo creó el planeta. Obviamente, por el creador. Por eso decimos madre tierra. Vamos a darle prioridad a las madres, ¿eh? 809-563-1192 o al WhatsApp. 809-668-6600. Día de las Madres.

0: perdido ya, dele un besote ahí grandote y sáquele el aire de un tremendo abrazo en su pecho ahí. Añóñela, acurrúquela. Eso quisiéramos hacer, lo que no la tenemos. Y usted que la tiene, no desperdicie la oportunidad. Aquí hay otro, vamos a ver. Así mismo, totalmente de acuerdo con usted, querida dama. Mujer valiente, mujer de las mil batallas. Esos son nuestras madres.
1: Saludos, buenos días, Don Sosa. Te habla Annie desde Cristo Rey. Quiero felicitar a todas las madres de este mundo, especialmente a mi madre, Carlita Gil Reyes. Que Dios me la bendiga siempre y me la colme de mucha salud y largas bendiciones. Sosa, cuando tú puedas, colócame una bachetica ahí de Raulín Rodríguez o de Zacarías Ferreira de la Vieja. Bendiciones para todas las madres, que la pasen bien todas.
0: ¿Usted piensa que la estación, la emisora más pegada de la República Dominicana, y cuidadito porque estamos cruzando ya nuestros embravecidos mares, esta es la estación que tiene la mayor cantidad de audiencia a nivel internacional, y las notas de voz así lo demuestran? ¿Usted piensa que una emisora de esta altura, que solo el techo del cielo está por encima de nosotros, se coloca bachatica? No, hermanita mía. Aquí se colocan los grandes pilares de la bachata. No bachatita, ni bachatica tampoco.
2: Muy buenos días, muchas bendiciones para usted y el público que lo acompaña a todos. Quiero felicitar a toda la madre del mundo, desde aquí de Tamayo le estoy hablando, para que me ponga un tema de Sergio Vargas, titulado Por Ella, para mi madre allá en el cielo. Por favor, amén, de aquí de Tamayo.
0: Así mismo es, que vivan las madres. Que vivan las madres del mundo, pero sobre todo, esas luchadoras, esas madres de mil batallas, como son las dominicanas. No importa que por cual o tal motivo haya que tenido que abandonar su terruño de tierra para darlo todo por sus hijos que aquí quedan. Madre, madre, eso es sagrado, señores.
3: Buenos días, felicidades a todas esas madres, madres incansables, luchadoras, y sobre todo en especial a esas madres solteras que por cosas de la vida ya sus parejas no están con ellas y le ha tocado solas sacar adelante unos hijos.
0: Totalmente de acuerdo, hermanito mío. Desde Gisto 22 nos quitamos el sombrero ante esas madres, madres luchadoras, madre que sin tener un compañero al lado por tal o cual motivo, no se detienen, no se amilanan, tiran hacia adelante para sacar a sus hijos de esos lugares que muchas veces no es que ellas o ellos quieren residir, sino que por circunstancias de la vida allí tienen que vivir. Nos quitamos el sombrero ante

por sus buenos valores en la República Dominicana. Cuando hago este comentario recuerdo a mi madre, Rosa Sosa Martínez Jaques, que una humilde trabajadora familiar, una humilde lavandera, le brindó a esta sociedad una cantidad de profesionales en diferentes áreas. Y ese es el que le está hablando a usted acá. Pero también hay otros profesionales en mi familia.

0: la bandera, lo llevó a un centro universitario. Son madres trabajadoras, madres luchadoras, madres que batallan por llevar a sus hijos a lo que ellas vivieron, para que ellos no repitan la historia.
1: Todo por sus hijos.
2: Que Dios bendiga. El ser que me engendró a mí.
1: Eso es sagrado.
2: Lilia Margarita Tejeda. Que Dios te dé de larga vida, la está escuchando. Y ponme, madre mía, otra vez.
0: Las veces que ustedes quieran, pero no es solo que escuchen el tema, sino que lo ejecuten. Madre, madre mía. Usted que aún lo puede hacer. Usted que en nombre de los que la perdimos, tiene la oportunidad de darle un caluroso abrazo. ¿Cuánto desearía hacer eso contigo, madre? ¿Cuánto desearía? Pero sé que desde el cielo tú te sientes orgulloso de tus hijos. Lo que tú sembraste, la sociedad dominicana lo está cosechando. Diste hombres y mujeres de bien, hombres y mujeres profesionales, para que a través de nuestras enseñanzas podamos ser mejores seres humanos y servir a nuestro

caras. Pusiera ahorita a Valdés, mi madre y mi esposa Rosa Astilla. Un saludo para toda la madre del mundo, especial para esa voz.

con Isosa, alegrando el mundo como siempre. Soy Walter Roberto Adames de Los Domina y quiero felicitar a todas las madres de mi República Dominicana y del mundo, en especial Ana Comedor, Yesenia Mora, Milagro Cruz Ramírez, Mayra Adames, a tiempo y siempre con Papá Dios. Bendiciones.

está sana donde quiera que se encuentre. También está felicitando a las madres, sobre todo a las madres suyas y la que dejó en casa, que es su compañera. Porque recuerde que también tenemos nuestras madres, pero también la madre que nos dio nuestros hijos merece el respeto y el cariño de siempre. Ese amor que usted brindó a la que partió, regáleselo a la que está a su lado. Y su madre allá en el cielo se va a sentir sumamente complacida y sumamente agradecida por el ser humano que ella

0: Sosa, bendiciones para ti y tu familia. Felicidades a toda la madre de este país y del mundo entero, mi hermano. Colócame amor de madre, de aventura, por favor. Bendiciones, feliz bendecido domingo.
1: Buen tema ese que me acaba de solicitar. Amor de madre. Una bella historia. Una bella historia. Vamos a dejar que escuchen completamente el de Sergio Vargas. Y precisamente venimos con Amor de Madre, para que usted le ponga bastante atención a ese tema. Le vamos a colocar Amor de Madre y la respuesta a ese tema. Así que atento. Histo 92.1, recordando y felicitando al ser más espectacular, el único ser parecido al Creador, porque da la vida y también arriesga.

0: de los Martínez Sáquez, de la Sabana de Luperón, provincia de Puerto Plata. Me enseñaste la vida, me lo enseñaste todo, me lo diste todo. Solo cometiste un error, madre amada. No me preparaste para tu partida.
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0: Entonces ella vive en el campo, tú sabes, la mata para de San Juan, de donde es súper negro, ya tú sabes. De ahí es que mi madre, y ella está allá, ya tú sabes. Pero nada, yo le mandé mi saludo y yo la saludé ella, gracias a Dios. Mira, yo creo que tú me complazcas con una bachata de Antu de Santo, que lo cumpla feliz. Tú sabes, por el Día de la Madre hoy, tú sabes, no le mandaba saludos porque mi mamá es cristiana, tú sabes, pero que Dios me le dé mucha vida y salud a todas las madres y a tu madre también, que Dios me la proteja, que yo sé, puede ser que tú la tengas viva, ¿tú me entiendes? Que Dios me la proteja a todas las madres de este mundo, tú sabes.
1: Hay una partecita ahí que tú estás equivocado, hermanito, No importa la condición religiosa que tenga tu madre, no importa su creencia religiosa, eso no es aval para apartarte de ella. Ese cariño, ese abrazo, esa felicitación no puede faltar. No puede faltar por credo o sentimiento político.

buenos días, buenos días, hermano y colega Tony Sosa, Tony Nicasio desde Arroyo Hondo, a nivel de madres, transitando por el carril de los 92.1. Felicidades a todas las madres dominicanas.

porque eso es ese amor en que no tiene el mundo, nunca se acaba, nunca se olvida, nunca se borra de la mente, porque madre, ya usted sabe.

0: A propósito de la Avenida Independencia, queremos saludar a todas las mujeres que están al frente del volante del corredor de la Independencia. A todas esas mujeres, esas madres luchadoras, que a través del volante llevan el sustento a sus hogares. Madre, nuestro respeto para ustedes, todas las madres, en especial para las conductoras del corredor de la Avenida Independencia.
1: Tony Sosa, bueno, Tony Sosa, mi madre nunca me ha querido y me trata como que yo soy un desconocido.
0: Vamos a quitar esa nota de ahí, por favor, Eso es totalmente falso, hermanito. Revisa qué tú estás haciendo que a ella no le gusta. Revísate tú, mi niño.
2: Es que al mirar el calendario, veo que mayo ya llegó.
3: Muy buenos días, Tony Sosa. Tony, la madre nunca preparan a uno para su partida. Uno no quiere que se le vaya. Uno no quiere que se le vaya. Pero muchas felicidades para todas las madres del mundo, especialmente para la dominicana. Ya yo no tengo la mía, pero siempre la recuerdo. Siempre la recuerdo. Todos los días son días de la madre, Tony. Todos los días son días de la madre.
0: Estoy totalmente de acuerdo con usted, querido amigo. Todos los días son días de las madres, pero hay un día que es especial y ese es precisamente hoy. Todos los días usted pasa por donde su madre y le lleva algún presente. Lo único que pedimos es que en el día de hoy ese mismo presente usted se lo lleve, pero bien adornadito, bien bonito, bien preparadito, para que ella se sienta halagada. Todos los días, los 365 días son el día de las madres, pero hay un día especial, no nos perdamos en eso. No se lleve de eso de comercial, que eso lo dicen los hijos irresponsables, que eso solo favorece al comercio. No, eso es totalmente falso. Es un agrado que usted va a llevar diferente a lo que usted hace a diario. Si a diario usted le lleva el almuerzo al mediodía a su madre, en el día de hoy lléveselo especialmente preparadito ahí. Y mucho mejor si es el plato que a ella le gusta. No importa la enfermedad, no importa la diabetes, no importa lo que ella le guste en el día de hoy, sírvaselo. Obviamente, si hay condiciones de salud, que sea poquito, pero sírvaselo.

0: Peña. Yo soy orgullosa de mis tres hijos. Mis hijos yo los amo, yo los adoro. Ellos me adoran y me aman a mí también. Yo lo quiero. Pero esa nota de voz que iba a mandar ese tipo, él tiene que revisarse.
1: Y que recapacite a tiempo. Porque luego cuando parta, porque en algún momento va a ocurrir, este lo que usted ve, que son los que más llanto lanzan, son los que usted ve que más llorando están en un ataúd, frente a un ataúd. El hijo que usted lo ve más calmado en un rinconcito tiene el dolor de la partida de su madre, pero su conciencia está tranquila. Ese que usted ve con ataque, esa que usted ve que hay hasta que ponerle inyección, inyectarla, que la revisen, significa que algún remordimiento tiene. Trate usted de enmendarlo ahora a tiempo que la tiene ahí. Tengo ese concepto de la vida. El hijo que yo veo en una frente a un ataúd tranquilito, con el sufrimiento de que la haya perdido, ese hijo obviamente cumplió como hijo, cumplió con su deber con ella, y por ende la conciencia la tiene tranquila, aunque el dolor por su partida no lo pueda superar.
2: Buen día, Tony Sosa. Ese siempre hay uno que daña el momento, siempre. Ese idiota no
1: sí, está... No, pero paren eso ahí, señor, por favor, ¿eh? Vamos a continuar con el tema, paren eso ahí. Él tiene todavía tiempo de recapacitar, pero tampoco vamos a caerle todo encima, ¿eh? Hay un trauma ahí que hay que tratarlo, pero no le hacemos un servicio a la sociedad tratando de acorralarlo, ¿eh? Hay que llevarlo, hay que hacerle entender que ese es el único ser parecido al Creador, porque da la vida, pero no lo podemos acorralar. Vamos a parar las notas ahí porque se está yendo a lo personal. Vamos a escuchar este tema completito ahora de Rafi Matías. Madre, madre. En ti, Rosa Sosa Martínez Jaques. Yo felicito a todas las madres porque tú fuiste una madre ejemplar. Diste a esta sociedad una cantidad de profesionales, y uno de esos profesionales es el que está frente a tus micrófonos a través de Histo 92.1 en estos momentos.

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madre, señores, ¿eh? Lo que la hemos perdido, hacemos un esfuerzo. Hacemos un esfuerzo para no derramarlo en lágrimas. Y usted que la tiene, no le da el cariño necesario, ¿eh? Madre. Canta, canta, canta, canta, canta. Él es el único, el poeta real.

quiera, aunque se la debo al banco. Para el documento dice que yo soy propietario, Vamos a utilizar el mismo método, este tema de fondo, y luego lo colocamos completito. Nota de voz cortita, por favor, cortita, sin ofensa a nadie.

0: cosa, felicidades para todas las madres del mundo, todo el que la tenga viva, porque la mía hace mucho que partió. Ponme una canción de César Castro, por favor.
1: Vamos a colocar una de César Castro, que es Amor de Madre. Vamos a colocarla, ya está en Q.
2: 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Dios está con
3: Ronnie Sosa, ponte un par de bachata de ahí de Ramón Torres. Tú sabes, eres bueno. Que Dios le dé su mejoría a él.
1: Pero yo no sé qué es lo que tú estás tomando, porque colocamos tres ahora mismo a cargo del poeta Ramón Torres. Tres acabamos de colocar.
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0: Buenos días, Sosa. Buenos días, bendiciones para todos, para toda la madre. Yo no tengo la mía. Hace tiempo que partió, pero el que la tenga, que la quiera mucho, mucho. Póngame ahí, Amor de, donde quiera, madre, iré a verte. Donde quiera iré a verte, madre.
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4: ¡Felicidades!
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5: Buenos días, en sintonía desde Rancho de la Guardia, Hondo Valle. Felicidades para toda la madre del mundo, en especial la nuestra, la dominicana. Buenos días.
1: Gracias a esa cantidad de oyentes que tenemos en Hondo Valle. En el cercado también tenemos reporte. Allí está Yesenia Martínez. Gracias a todos los que en esa parte del país, parte prácticamente fronteriza, nos hacen el favor de amplificarnos a través de la dirección www.hist22fm.net. Gracias a Hondo Valle. Gracias al cercado. Gracias a todo el sur. Gracias a todas las provincias fronterizas. Son 5 exactamente. Gracias a las 5 provincias fronterizas con todas sus demarcaciones por hacer suya la programación de Histo 22, 22.1 desde Santo Domingo.

0: Buenos días, Tony Sosa. Te habla Pablo González, el camionero. Muchas felicidades para toda la madre en su día, especialmente para mi madre, que aunque esté en el cielo, la quiero mucho. Como una bachata, por favor, de Juan Bautista, la casita de mi madre.
1: Cuente usted con ese tema. Este oyente, cada vez que pide ese tema, en la voz se le nota que cambia, Ese fue el error que cometieron nuestras madres. Nos lo dieron todo. Sin embargo, no nos enseñaron en que en algún momento ellas iban a partir. Yo me quito el sombrero ante ese camionero. Cada vez que solicita ese tema, se va en llanto.
2: Tony Sosa, Frederick de los Alcarrizos. Tony Sosa, yo no tengo a mi madre, lamentablemente falleció, pero tengo muchos valores que ella me inculcó, tengo muchos bonitos recuerdos, tengo mucho sentimiento hacia ella todavía. La quiero, la amo, la respeto. Quien la tenga viva, haga lo mismo, quiérala, ámala, respétela.
1: Totalmente de acuerdo con usted, querido amigo. Ese es el llamado que hacemos desde Histo 22, 92.1. Usted que aún la tiene allá a su lado, en honor a la que la hemos perdido, dele un fuerte abrazo, dele un besote en su mejilla, porque esa mejilla arrugada que usted está mirando en estos momentos, mucho quisiéramos tenerla para cuando lleguemos a nuestros hogares, comérnosla a beso. Sin embargo, no podemos. Lo único que podemos hacer es ir al Campo Santo, al cementerio, a depositar allí un ramo de flor en honor a la que nos lo dio todo. Puso en riesgo hasta su propia vida para traernos a este mundo. Lo más que podemos hacer por ella es honrarla, recordarla, bendecirla y poner en práctica los ideales que ella inculcó en nosotros.

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Vamos a usar la misma temática. De fondo, par de notas. Y luego lo escucha completo. 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

Bueno, aquí en sintonía con mi pana, el Hit 92, y felicitando y a la madre, a esa buena madre, felicidades, madre, en su vida, y sigan en sintonía con el Hit 92.

Rodríguez, he tenido la suerte de hoy que me ha tocado visitar el cementerio Puerta del Cielo, el Máximo Gómez, el Cristo Redentor. Y los cementerios están full, full, full. Este año la madre han abundado más que muchos años.

decirle, totalmente de acuerdo con usted. Yo tengo la mía que hacen 30 y pico de años de muerta, pero siempre la recuerdo. Los días primeros de febrero, yo me recuerdo de ella y me salen las lágrimas. ¿Qué será el que la tiene y la desprecia? Pero totalmente soy madre de 7 muchachos que crié sin padre, sola, vendiendo en las calles con una ponchera arriba, y totalmente lo saqué adelante. Cada quien tiene lo de la parte, su profesión de él. Pero me siento orgullosa, me siento orgullosa, me siento afligida, pero me siento orgullosa. Y me pone la bachata de mujer valiente, de esta mujer guerrera, luchadora, valiente, que

buenos días, Tony Sosa. Te habla Pablo González, el camionero. Muchas felicidades para toda la madre en su día, especialmente para mi madre, que aunque esté en el cielo, la quiero mucho. Como una bachata, por favor, de Juan Bautista, la casita de mi madre.

Quiero saludar a mi querida madre allá en Hato Viejo, Yamasá, la señora María Mansueta, de parte de Freddy. Y saludos para toda la madre.

buenos días, bendiciones. Escuchando la mejor emisora de aquí de República Dominicana, HIC 92, hermano. Bendiciones. Yo quiero hoy mandarle saludos a todas las mujeres de este país, del mundo, por ser el ser más maravilloso que Dios puso sobre la tierra, y incluyendo mis hermanas, mi esposa, mis hijas. Vamos a pedirle a Dios que le dé vida y salud, y pónganos una canción del Día de la Madre ahí, cualquiera de ellas, que sean bonitas. Primer teniente de escena aquí del Polvorín de Villamella, hermano. Bendiciones, se le quiere. Tenía días que estaba fuera de circulación.

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señoras y señores, aquí presente una vez más para llevarle a todos ustedes la gran realización dominical de Domingo Latino. Recuerde que estamos desde ahora y hasta las 5 de la tarde llevándole la mejor música, la mejor compañía para que usted la pase súper, súper bien. Como siempre, señoras y señores, la invitación cordial a acompañarnos en esta ruta musical que se inicia ahora y termina a las 5 de la tarde por esta su estación X92. En este día súper especial, domingo 31 de mayo, Día de las Madres Dominicanas. Desde aquí nuestra felicitación para todas las madres del país. ¡Súbelo!

0: en la animación, porque ese hombre saca de abajo para llevar la mayor cantidad de alegría que usted se merece. Domingo Bautista, me gusta ese color.
1: ¿Te gustan en el los día colores de hoy, este domingo? No,
0: no, hoy exageraste positivamente bien, ¿eh?
1: armonía perfecta.
0: Armonía con la naturaleza. Ese azul le da un toque extraordinario a tu figura, ¿eh? Sí. Te felicito, Domingo Bautista. Recordando, Domingo, que hoy es el Día de las Madres. Domingo Bautista no se va a quedar detrás.
2: Exacto.
0: El programa Domingo Latino por Histo 22 no se va a quedar detrás. Así que atención, madres, cuando le estemos avisando, usted va a mandar una nota de voz con sus datos personales. Se le va a hacer un obsequio humilde, pero lo que importa es el gesto.
2: Exacto.
0: Así que atención, madre. Las madres, claramente, ¿me entendieron? Madres van a recibir un obsequio de Domingo Latino por Histo 22. Deben estar atentas porque deben pasar inmediatamente. Eso lo vamos a estar avisando un poquito más adelante. Mientras, sigue la animación del hombre de los colores, el as Domingo Bautista.
1: ¡Súbelo! Debemos dar las gracias a la Dirección de Asistencia Social y Alimentación Comunitaria por el envío que nos ha hecho para otorgar a las madres de nuestros oyentes, ¿no? De verdad que agradecemos al señor Edgar Augusto Félix Méndez este regalo que nos ha enviado para que le demos a las madres que sintonizan a Domingo Latino.
3: Yo soy merenguero hasta la tambora.
1: Bueno, señoras y señores, alegres, felices y contentos, iniciamos ya formalmente esta su entrega de Domingo Latino.
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1: ¡Ey! Para madre, para ti mamá, para ti mamá, aquí presente la voz de oro de Sergio Vargas, cantándole a las madres del país.

0: las 5 de la tarde.
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2: El pescador. Un banquero americano estaba en el muelle de un pueblecito caribeño cuando llegó un solo botecito con solo un pescador. Dentro del bote habían varios atunes amarillos de buen tamaño. El americano elogió al pescador por la caridad del pescado y le preguntó cuánto tiempo le había tomado pescarlo. El pescador respondió que solo un rato. El americano le preguntó que por qué no permanecía más tiempo y sacaba más pescados. El pescador dijo que él tenía lo suficiente para satisfacer las necesidades de su familia. El americano le preguntó, ¿qué hacía con el resto de su tiempo? El pescador dijo, duermo hasta tarde, pesco un poco, juego con mis hijos, hago siesta con mi señora, caigo todas las noches al pueblo donde tomo vino y toco guitarra con mis amigos. Tengo una vida agradable y ocupada. El americano replicó, soy de Harvard y podría ayudarte. Deberías gastar más tiempo en la pesca y con los ingresos, comprar un bote más grande y con los ingresos del bote más grande, podrías comprar varios botes. Eventualmente tendrías una flota de botes pesqueros. En vez de vender el pescado a un intermediario, lo podrías hacer directamente a un procesador y eventualmente abrir tu propia procesadora. El pescador preguntó, pero ¿cuánto tiempo tardaría todo eso? A lo cual respondió el americano, entre 15 y 20 años. ¿Y luego qué? Preguntó el pescador. El americano se rió y dijo que esa era la mejor parte. Cuando llegue la hora, deberías vender las acciones de tu empresa al público. Te volverás rico y tendrás millones. ¿Millones? ¿Y luego qué? Luego te puedes retirar. Te mudas a un pueblecito en la costa donde puedes dormir hasta tarde, pescar un poco, jugar con tus hijos, hacer siesta con tu mujer, caer todas las noches al pueblo donde tomas vino y tocar guitarra con tus amigos. Y el pescador respondió, ¿y acaso eso no es lo que yo vengo haciendo tanto tiempo? ¿Y eso no es lo que ahora mismo tengo? Moraleja. ¿Cuántas vidas desperdiciadas buscando lograr una felicidad que ya se tiene, pero que muchas veces no vemos?

0: y señores, nuestro primer set en honor a las madres del país en este su día. Mantenga la sintonía con Domingo Latino.
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0: Conjunto Quisqueya. ¡No se mueva!
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0: te inicia este contenido de 5 horas y por supuesto disfrutar del mejor contenido. Domingo Bautista, pues, y este gran grupo de empresas que siempre apoyan el gran contenido, pues nos hicieron llegar de la Dirección de Asistencia Social de Alimentación Comunitaria, DASAT, en calidad de su director, el licenciado Edgar Augusto Félix Méndez, que está comprometido con mejorar la calidad de vida de la población más vulnerable del país en cuanto a alimentación digna se refiere. Y también la señora Carmen Curiel, quien es la directora de comunicaciones también de DASAT, también nos hace llegar unas raciones de comida alimenticia para esas damas, esas mujeres trabajadoras, luchadoras, que están en la calle día tras día y que quieren comer de verdad. Bueno, pues nosotros tenemos aquí raciones alimenticias para que puedan venir a buscarla, escribiéndonos a nuestro WhatsApp Hit ahora mismo al número que aparece. Dímelo, Tony.
1: Atención, las madres oyentes de Domingo Latino.

0: por los 92.1. Ya la ha dicho, le hizo la introducción. Recuerde, nota de voz al WhatsApp 809-668-6600. Repito, nuestro WhatsApp 809-668-6600. Daricho, dale la información.
1: Así mismo es, dejar sus últimos 4 dígitos de su cédula, terminal de su cédula, y por supuesto el sector de donde viene, y tienen hasta las 3 de la tarde para retirarlo. Venir aquí a cabina. ¿Cuál está?
0: Repetimos en una nota de voz.
1: Así es.
0: Usted graba la nota de voz. 809-668-6600. Nota de voz. Así con es. Los datos que le está pidiendo Daricho Martínez.
1: Así es, los 4 últimos dígitos de su cédula, sector, y por supuesto, inmediatamente, pues nosotros lo respondemos ahí mismo al WhatsApp. Es más, no tiene ni que esperar la respuesta. Venga a retirar sus raciones aquí con nosotros y la dirección. Es muy importante,
0: sí, Tony. Pero recuerde que es limitado.
1: Ah, sí, es limitado, ¿verdad?
0: Por eso preferimos que nos mande las notas de voz y nosotros le respondemos.
1: Exactamente. ¿Eh?
0: Con nombre en el aire.
1: La dirección.
0: Repetimos, no. 809-668-6600, nuestros WhatsApp, la dirección de Gisto 22, preferiblemente para personas que estén cercanas a esta radioestación, ¿eh?
1: Sí, sí.
0: Repetimos, preferiblemente personas que estén cercanas a la estación Gisto 22.
1: Pues lo vamos a ubicar por donde puede venir. Nosotros estamos ubicados en Los Jardines. Estamos entre el Jardín Botánico, estamos entre la Kennedy, Dave y yo, justamente entrando por esa calle.
0: Correcto.
1: Esta es la Jardines con Fortan Blue. Estamos en la Plaza Civil Center, cuarto piso, local 401-402.
0: Si
1: cuarto
0: viene,
1: piso, Plaza 01.
0: Si viene de la Kennedy, recuerdo donde estaba Teleantillas anteriormente, que hoy es Pasaporte. Usted se va a dirigir como que va hacia el Botánico.
1: Así es.
0: Jardín Botánico. Única plaza pintada de blanco que tiene una farmacia debajo que dice Civil Center.
1: Y es solo pastelito para que vean
0: el mismo. Y solo pastelito. Usted va a pasar el periódico, el hermano periódico del Diario Libre, perdón. Diario Libre. Luego el próximo edificio de esa misma altura es la estación.
1: La Plaza Civil
0: es la Plaza Civil Center, donde está la estación Gisto 22.
1: Ahí estamos para que venga con nosotros hasta las 3 de la tarde.
0: Repetimos.
1: Tienen hasta las 3 de la tarde.
0: Repetimos. Persona que estén cercana al lugar, porque debe retirarla inmediatamente. Si no la retira, no la llevamos. Es una ración alimenticia. Una ración. Si usted la puede pasar a buscar inmediatamente, resuelvo lo del domingo.
1: Hasta el jueves.
0: Está bien surtida. Al extremo, señores, que nosotros también hemos sido premiados, ¿eh?
1: Así mismo.
0: Con eso le decimos que no es porque usted sea oyente, no, es igual para todos. Así que pase por aquí, mande desde ahora. Pero ¿y qué usted se quedó en la grabado?
1: No, pero yo no he visto esa nota de voz.
0: Espérate, vamos a abrir por acá. Vamos a ver, son las 12:47, o sea que esta es una. Vamos a escucharla.
1: Vamos a ver.
0: Vamos a escucharla en el aire. Aquí viene, poncho por aquí y saco aquí. Vamos a ver.
2: Saben, cédula 5121, terminal, guión 3. Así que pasa.
0: No, espérate, es para las damas, por favor.
3: Ahora también, si es tu hijo, bueno, que también no, la está haciendo.
0: Es
3: para las damas, porque
0: hijo
3: estamos para la madre.
0: No, el hijo que la pase a buscar.
1: Sí.
0: Pero queremos escuchar la voz de su madre.
1: Sí,
0: el hijo la puede pasar a buscar.
1: Sí.
0: Pero es la voz de la madre que queremos escuchar. Vamos a ver. Vamos a intentar con esta. Vamos a intentar. La madre, las madres. Hoy es el día de la madre.
4: Hola, buenas tardes. Mi nombre es Juliana La Fe. Y soy de San Cristóbal, de Matenaranjo.
0: Pero es que de San Cristóbal. Señores, es una ración alimenticia de San Cristóbal.
1: Sí, tampoco retirado.
0: Preferiblemente Herrera, Los Jardines,
1: sí.
0: Los Ríos,
1: sí, lugares, los Praditos,
0: cercano a la estación radial. Sí, repetimos.
1: Está retiradita.
0: Cercano a la estación. Siga usted mandando su nota de voz. Cercana a la estación radial. Si mandó la nota de voz, ahora, arranque para acá de una vez.
1: Ahora, si ella está en San Cristóbal y tiene un familiar aquí cerca, también puede mandar la boca con su familiar.
0: Vamos a escuchar
1: con
0: esta.
1: Sus últimos cuatro dígitos de la cédula.
0: Vamos a escuchar esta.
5: Buenas tardes. Allá hablo de aquel mejoramiento social. Domingo Moreno Jiménez, 61, parte de atrás, mejoramiento social. 6359.
0: Arranca de una vez para acá. Arranca de una vez.
1: Estamos en los jardines justamente en el edificio Plaza Civicente, cuarto piso, local 401. Si viene de donde dijo
0: si usted viene por lo que era antes Tele Antillas, hoy la Dirección General de Pasaportes, esa calle que va hacia el Jardín Botánico,
1: hacia la derecha.
0: Correcto, esa es la Jardines de Fontainebleau. Uh-huh. Esa es la que va al Jardín Botánico. Nosotros estábamos en la Plaza Civic Center. Inmediatamente usted pasó el periódico Diario Libre, que tiene un letrerizo grandísimo. Y va a haber una farmacia al fondo que dice Farmacia Civil Center.
1: Y esa solo es, pastelitos.
0: Exactamente. Estamos en el cuarto nivel. Arranque para acá.
1: Venga,
0: hay otra aquí. Vamos a escucharla. Simplemente con usted mandar su nota de voz, puede arrancar inmediatamente. Vamos a escucharla.
6: Buenas tardes. Yo soy un oyente del programa de Domingo La Cena. Yo quiero concursar en el Día de las Madres. Y muchas gracias. Mi número de cédula es 001-06-768-0. Altagracia Vice.
0: Es que no es concurso, Altagracia. Si tú estás cerca de la estación, arranca para acá a buscar tu ración alimenticia.
1: Ya usted mandó su nota de voz, su número es el.
0: Arranque,
1: ya venga para acá.
0: Hay otra aquí, la última. Otra. Pero siga mandando su nota de voz, que cuando usted esté aquí nosotros lo verificamos. Vamos a escuchar esta.
7: Mi nombre es Rosa Nevani Quesada de Asa. Vivo en la calle Doctor Betances, Villa Francisca.
0: Eso está cerca.
1: Está reactiva la zona, no está tan lejos ni tan cerca, no, pero está reactiva.
0: No, es una ración alimenticia que vale la pena pagar un Uber. Claro. Un Uber cuesta ciento y algo, o sea, y esa funda está valorada en casi 2,000 y 3,000 pesos. O sea,
1: claro, que venga.
0: Última para continuar. Está lleno esto, ustedes que me dicen. Si quieren yo paro, vamos a ver, vamos a escuchar esta.
8: Vamos a escucharla.
0: Ahí está.
9: Buenas tardes. Mi nombre es Juan Altagracia Taveras.
0: Arranca para acá inmediatamente.
10: Doña Juana, que aquí la vamos a esperar.
0: Bueno, ustedes me dicen si sigo.
1: No, ya vamos, eso lo vamos a hacer más adelante. Bueno. Recordándole que esto es gracias a la Dirección de Asistencia Social y Alimentación Comunitaria de ASAT y en su calidad de director general, el señor Edgar Augusto Félix Méndez, quien está comprometido de dar la mejor calidad de vida a nivel alimenticio a lo más vulnerable de nuestro país y, por supuesto, a la señora Carmen Curiel, directora de comunicaciones del DASAT. También está preocupado por la gente, por la salud y por la alimentación. Por supuesto, aquí en Domingo Latino, celebrando las madres, y yo quiero dar ese detalle.
0: Ay, no, dos más. Que está,
1: dos más.
0: Es que está full Domingo.
1: Vamos a darle.
0: Es una ración alimenticia. Vamos a ver.
11: Buenas tardes, Domingo Latino. Por aquí, Ana Bautista.
0: Ah, esa es la prima.
1: No se le va a negar a la familia.
0: No. Arranca para acá.
1: Para acá.
0: La última. Arranca para acá.
12: Buenas tardes, mi nombre es Agni Canario. Voy de camino a buscar mi ración alimenticia.
0: Correcto.
1: Bueno, dele para acá. Domingo.
0: Repetimos la dirección. Jardines de Fontainebleau es la calle donde estaba Teleantillas, que hoy es la Dirección General de Pasaportes. Usted coge.
1: Vamos a hacerlo más cómodo. Yo voy a mandar el location a través del WhatsApp Hit.
0: Son madres. Repetimos, de Teleantillas o antigua Teleantillas, porque hoy es la Dirección General de Pasaportes. Hay una parada del metro, inclusive.
1: Sí, también. Y ahí en la esquina también está la Junta Central Electoral.
0: Correcto. Exactamente. En la misma esquina donde está la Junta Central Electoral, usted. Esa misma acera, usted se
1: sigue
0: traslada.
1: Derecho a la calle hasta
0: cuando
1: abajo.
0: Encuentre una plaza color blanco que diga Cyber Center, una farmacia, ahí estamos. Arranque para acá.
1: Ahí mismo, Domingo, ¿qué más tienes tú ahí? ¿De qué lado?

0: Señores, sigue el caballo mayor con Patacón Pisao.
1: Señores, ambiente, ¿qué le parece si entramos en ambiente? Hacemos la clave. Rapa.

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2: Hoy estamos en su segmento Las Cosas de Manolo y vamos a conversar de esas cosas hoy que el dominicano no deja pasar, que deberían ya ser normales por el tiempo, viéndola, no, pero los dominicanos no la dejamos pasar. Una cosa que el dominicano no te deja pasar es que si tú eres evangélico comete un error. Todo el mundo dice de una vez, pero me extraña porque ese señor es evangélico. Sí, pero es humano. Sí, pero es evangélico. El dominicano no te deja pasar que si eres evangélico, tú cometes un error. Me extraña porque eres evangélico. Otra de las cosas que el dominicano no te deja pasar es que tú seas feo. Ay, Dios mío, tú puedes ser una eminencia y si eres feo, eso sale a relucir. La gente dice, hey, él nada más es feo, pero es una estrella. O te dice la gente también, mira, ella es hermana del feito, el feito que vino ayer. Otra cosa que el dominicano no te deja pasar es que tú tengas dificultades para hablar. Por ejemplo, tú tienes una hermana gaga, y me dice, mira, el hermano es la gaga, ahí es que vive la gaga. Mira la gaga, buena gente, ella no me gaga, pero es buena gente. Otra cuestión que la gente, el dominicano, no te deja pasar es que una mujer haya sido infiel. Si esa mujer fue infiel, aunque, mira, la mujer puede ser pastora ahora, esa mujer puede haber alcanzado un summa cum laude en todas las universidades del mundo y todo el mundo le dice, sí, pero le pegó con el marido. Pero está bien, pero ella se arrepintió, sí, pero ella ya le fue infiel a mi marido. Aunque han pasado 50 años de eso. Otra cosa que el dominicano no la pasa como normal es tu apellido. A cualquier dominicano, ¿cómo te llamas? Manolo Peralta.
3: Peralta, ¿de los Peralta de dónde? Tú eres de los Peralta de dónde.
2: ¿Y qué vamos a resolver con saber de dónde son los Peralta? Digo, espérate, aquí hay Peraltas importantes en este programa. Otra cuestión que el dominicano no te deja pasar es que tú te cortes el cabello. Desde que yo tengo uso de razón, la gente se corta el cabello, se pela. Desde que te ven,
3: oh, te pelaste. Fue fiel la pela, ¿eh? Te pelan fue con un casco de botella. Lo mismo, chiste. La pelada se usa desde que uno tiene uso de razón. Pero la gente te la señala. Siempre la gente se sorprende que tú te recortaste el cabello.
2: También la gente no te deja pasar que tú te arregles los dientes. Oh, te pusiste dientes. Ya no tiene esa boca como un callejón de barrio. Tampoco la gente te deja pasar a una mujer que sea inteligente, buena, educada, una eminencia, generosa, pero que no tenga marido. Y una vez dicen, mira la doctora, buena que sea esta doctora, buena, buena. Y eso que no tiene marido. Pero ¿qué tiene que ver? ¿Qué tiene que ver marido con la inteligencia de ella?
3: Sí, pero no tiene marido. Pero no tiene marido.
2: Ah, otra cuestión que la gente no te deja pasar, sobre todo que la gente señala, es, por ejemplo, que yo siempre he entendido que un error, que la gente dice, ay, tan linda y se murió. Oye, ay, tan linda y se murió. O sea, que si hubiera sido fea, estuviera bien que se muriera. No, mi amor, la gente no, pero venga acá. O te dice, oh, pero, también otra cuestión que la gente no te deja pasar es el hecho de que tú tengas un defecto físico, por ejemplo. Incluso si eres una persona, por ejemplo, que te fallan las piernas y eso, y eres cojo, la gente de una vez te cogen hasta para dar direcciones. Mira, ella vive ahí detrás del cojo, del colmado del cojo. Pero por favor, pero dejemos pasar alguna. Y última que las personas no te dejan pasar es que tú, por ejemplo, seas buen mozo y la gente entiende que si tú eres bonito, atractivo. La gente entiende que tú tienes que tener éxito en todo. Porque si no, la gente dice, carajo, muchacho tan bonito, ese hombre tan buen mozo, ¿eh? Y no echa para adelante. Anda ahí con la cara, que adiós. Y sé bonito una profesión. Si sé bonito fuera una profesión, aquí tuviéramos los analfabetos. Pero nada, señores, estas son las cosas de Manolo, un especial para Domingo Latino.

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2: Yo soy Manolo Ozuna, el pequeño hijo de Jehová. Y vamos a hablar en Las Cosas de Manolo hoy. ¿De qué? De lo muy típico en nosotros los dominicanos es no saber los nombres detallados, las especies o la raza de las cosas. Y entonces solamente le conocemos un nombre genérico y lo llamamos a todos por ese nombre genérico. Por ejemplo, culebra. Para nosotros todo lo que se arrastra es culebra. Nosotros no sabemos distinguir que si es una cobra, si es una serpiente, una cascabel, si es venenosa o no. Culebra. Otro nombre genérico para nosotros, el mono. Los dominicanos nos distinguimos, no, que es un orangután, un chimpancé, mono, mono. Si es prieto, feo y plebe, mono. Si es una persona de rasgo oriental, nosotros no le decimos asiático ni coreano, chino. Para nosotros no hay coreano, filipino, chino. El perro, por ejemplo, los dominicanos no llamamos, no reconocemos regularmente a los perros por raza, de que Doberman es un dálmata, este es un perro policía, este es un pastor alemán. No, perro, toditos son perros. Por la única distinción especial que lo conocemos es como viralata. Si anda en la calle y el rabo lo tiene derrumbado, viralata. Si vemos, por ejemplo, a un señor blanco, ojos azules, no importa de dónde sea, le decimos americano, pero puede ser canadiense, canadiense puede ser, el tipo puede ser alemán, él puede ser italiano, no, americano.
3: Bueno, yo lo vi con esos ojos azules y para mí que es americano.
2: En lo que tiene que ver con el cabello, genéricamente nosotros no sabemos distinguir. Nosotros decimos pelo malo o pelo bueno. Nosotros decimos de qué. Tú no oyes al dominicano, no, porque su pelo es cobrizo, su pelo es castaño, ella tiene el pelo rizado. No. O lo tiene malo, o lo tiene bueno, o lo tiene muerto. Yo creo que solamente aquí se sabe que hay pelo muerto. Cuando una persona va a Estados Unidos, ¿qué nosotros pensamos? ¿Que está dónde? En Nueva York. Nosotros no pensamos que está en Boston, que está en Connecticut, en Providence. No, Nueva York.
3: Él está para Nueva York.
2: ¿Por qué? Porque está en Estados Unidos. Nueva York. Que por cierto, si alguien dice que va para el consulado, nadie piensa que va para el consulado de Burundi, para el consulado de Inglaterra. Está para consulado americano. ¿Le dieron visa? Americano. Nosotros nada más pensamos en lo americano. Cuando se trata de un diario informativo, ¿cómo lo reconoce el dominicano? Por su nombre genérico nada más.
3: El Caribe, sobre todo los viejos. Los viejos todavía te dicen, pásame un Caribe, hazme el favor. Sobre todo cuando van para el baño. Pásame un Caribe.
2: Personaje o persona con una enfermedad mental, nosotros la conocemos solamente por el mote de loco. Loco. El dominicano no te dice que para mí que él es esquizofrénico, él es bipolar o perturbado. No, loco. Lo que es un loco. Si una persona es de tez morena, y sobre todo del continente africano, nosotros no pensamos que en el continente africano pueda haber rico, blanco. No. Pobre, moreno, africano. Para nosotros, y en África del Sur hay muchos multimillonarios y blanquitos, pero son africanos, pero nosotros no lo creemos. Y ya por último, personaje que por su actitud, por su preferencia, lo conocemos solamente por un mote, es el pájaro. Para nosotros no existe amanerado, bisexual, afeminado, asexual. No, pájaro, él es pájaro. Un malvado pájaro. Gracias, señores, de Domingo Latino. Hasta aquí su segmento Las Cosas de Manolo. Sigan disfrutando de Domingo Latino.
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0: hasta se entrega de raciones que han hecho especial a las madres, gracias a nuestra gente de DASAT, Dirección de Asistencia Social y Alimentación Comunitaria, en manos de su director Edgar Augusto Félix Méndez, quien está comprometido con la mejorar la calidad de vida alimenticia de las personas a través de su gestión. Y por supuesto a la directora de comunicaciones, la señora Carmen Curiel, quien también nos hizo llegar a este presente. Esto no es un concurso, esto es un agrado para estas madres trabajadoras, luchadoras, que han querido agradarla con estas raciones de comida alimenticia para que usted la pase bien en el día de hoy, mañana y hasta pasado. Pueda hacer su comidita caliente, bien fresca. Tenemos aquí las personas que estuvieron escribiendo a la nota de WhatsApp o enviando su nota de WhatsApp.
1: Y que pasen, y que pasen automáticamente, escucho su nombre, arranque para acá.
0: Así es, ya tenemos aquí a Juana Zapata, en calidad de su hijo, está ahí.
1: Que ya está aquí.
0: Ya está aquí. Tenemos Altagracia Báez, Rosana Quesada de Asa, Juana Taveras, Ana Bautista, Dominga Moreno Mejía, Gladys Mojica, Carmen Montero, y por supuesto ahí está ya Juana Zapata. En calidad está su hijo.
1: Esos nombres que usted acaba de escuchar ahí, pasen inmediatamente. Pasen inmediatamente por los estudios de Hit 92.1 y Domingo Latino. Adelante.
0: Así mismo es. Nosotros seguimos disfrutando del mejor contenido. Esto es Domingo Latino.

Bien, señores, la música aquí no se detiene. Esto está encendido. Rico, rico, súbelo.

0: Eso me gusta, el buen merengue aquí presente en la estación Hits 92 y su estelar del domingo, Domingo Latino. Recuerda que estamos hasta las 5 de la tarde con su mejor compañía radial, los grandes clásicos del merengue y la salsa.
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2: Atención a los nombres que vamos a mencionar en estos momentos. Deben pasar inmediatamente por los estudios de Hits 92, 92.1 y Domingo Latino. Altagracia Báez, esperamos por ti, querida. Quesada de Aza, esperamos por ti, querida. Juana Taveras, arranca pa' acá, chica. También Ana Bautista, la prima, no tiene que ver nada con Domingo Bautista, aquí es todo transparente. Chica, arranquen para acá la que hemos mencionado. También está Dominga Moreno Mejía. Dominga, ¿y qué tú haces que no has venido a buscar tu ración alimenticia, Eso da para la semana completa, querida. Atención, Gladys Mojica, arranca para acá. Carmen Montero, ¿qué tú estás esperando?

supuesto, señores, todo esto es un agradecimiento. Muchísimas gracias a la Dirección de Asistencia Social y Alimentación Comunitaria, con sus siglas DASAC, ¿eh? Gracias reiteradas para ese departamento gubernamental que también se acuerda de los pobres, que también se acuerda de los que necesitamos, que también se acuerda de las madres. Gracias, muchísimas gracias eternamente a la Dirección de Asistencia Social y Alimentación. A esas personas que hemos mencionado, por favor, arranquen para acá inmediatamente. Es una ración alimenticia que le va a sustentar por lo menos, par de días, ¿eh? No pierda la oportunidad, y es totalmente gratuitas.

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8: Domingo Latino, Domingo Latino, damas y caballeros, el príncipe comparado en sintonía con Domingo Latino, Hit 92, Día de las Madres. ¡Felicidades, mamá! Domingo, ¿qué es lo que? Aquí una temperatura de 80 grados, ya comenzó el verano. ¿Cómo están las madres? Damas y caballeros, hoy es día declarado día sin tabaco, ¿eh? La UNESCO declara hoy día sin tabaco. Felicidades para toda la mamá. Ahora se usa de uno va para el domingo. ¿Tú sabes esa vaina? Señores, el día de las madres, mi mamá. Mi mamá me tiraba mis galletones. Bueno, después de grande me tiró mis par de galletas. Porque me ponía de fresco. Así que felicidades para todas las madres de la República Dominicana, desde Nueva York, el Pringue Cacopelao. Quédate en sintonía con Domingo Latino, Hit 92.

0: en el Día de las Madres.
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2: Hoy en Las Cosas de Manolo, ¿de qué vamos a hablar? Vamos a hablar con ustedes de las grandes esperanzas dominicanas. Las esperanzas que tenemos la mayoría de los dominicanos. Las vamos a enumerar junto con ustedes. Una gran esperanza dominicana, la liquidación. Cuando me den la liquidación, yo le voy a echar plato a la casa. Voy a comprar un motor. Otra esperanza dominicana, un familiar que vive fuera. Es con el que vive fuera, el dominicano hace planes. Yo voy a comprar esa nevera cuando Quiquillo me mande algo de allá de Nueva York, porque esa es una esperanza dominicana. Otra esperanza dominicana, ¿sabe cuál es? Un hijo que te salga pelotero. Tú lo metes en la liga, ¿para qué? Para ver si vivimos del hijo. O bachatero, o en este caso, en este tiempo ahora, de embocero. Otra de las grandes esperanzas dominicanas, ¿cuál es? La regalía pascual. Bueno, cuando me den el doble, voy a comprar un equipo de música. También está entre las esperanzas dominicanas, los bonos, cuando te den los bonos, o cuando te entreguen el SAN. Cuando me entreguen el SAN, yo resuelvo. Adicional está como esperanza dominicana también una herencia. Todos los dominicanos tenemos un familiar, un abuelo, tatarabuelo del tatarabuelo, que tuvo dinero y se está peleando una herencia. Entonces, cuando se venda la tierra, vamos a tener cuarto. Otra más de las esperanzas dominicanas, ¿cuál es? Comprar las cosas, pero para empeñarlas, que se puedan empeñar. No, porque son cosas para sacarte de un empeño. Esa es una esperanza del dominicano. Otra esperanza del dominicano, ¿sabe cuál es? Una bruja, que la bruja te dé los números. Que por cierto, una que se ha convertido en una de las grandes esperanzas modernas dominicanas, Cristian Casablanca, porque da los números. Ahí estuvo la gente en Colorvisión Ñanga. Esperanza dominicana también lo es un hijo o que una hija se te case con un tipo rico, sobre todo una muchacha de Boca Chica que se case con un italiano. Otra de las esperanzas de nosotros dominicanos, que venga un gobierno bueno, o que gane el partido de uno, o que te nombre un amigo tuyo en un sitio bueno, que deje cuarto. También otra de las esperanzas dominicanas es, bueno, después de enero él me dijo que me iban a conseguir el empleo. O cuando aprueben el presupuesto. O cuando le den un chequecito que viene por ahí. Siempre, siempre nosotros estamos llenos de esperanza. Bien, señores, estas han sido las grandes esperanzas dominicanas en su segmento Las Cosas de Manolo de Domingo Latino. Bien.
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0: Bueno, queremos llevar las gracias de todo corazón a la Dirección de Asistencia Social y Alimentación Comunitaria, DASRA, y a su director, el señor Edgar Augusto Félix Méndez. Gracias por darnos esta muestra de solidaridad para servirle a los demás. También extensiva la salutación para la doctora Carmen Curiel, quien es directora de comunicación del DASA. Así que muchísimas gracias a toda esta gente buena que siempre tienen actitud positiva para

salutación especial para mi hermano Lenny Mota. Definitivamente una figura importante del mundo del espectáculo. Extensivo también para su señora esposa, que está de cumpleaños, María Rosa Suero Martínez. Para ella toda la salutación desde Domingo Latino. Eso es, dale volumen.

Suero Martínez, felicitaciones de parte nuestra y de todo el equipo de Domingo Latino. También extensivo para mi hermano Lenny Mota.

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3: Así mismo es, así seguimos nosotros. Yo estoy feliz porque nuestras oyentes están viniendo a retirar este obsequio especial que le hemos hecho gracias a la Dirección de Asistencias de Alimentación Comunitaria, DASAT, y a su director, el señor Edgar Augusto Félix Méndez, quien está comprometido con mejorar la calidad de vida de la población más vulnerable con la alimentación. Y por supuesto, a su directora de comunicaciones, a la señora Carmen Curiel, quien también es la directora encargada de esas comunicaciones especiales, de buenos momentos y deseos de diferentes puntos del país, que se hacen saber de que a esa provincia remota, que no llega ni agua, ni luz, ni el cable, pocas televisores se ven en esa zona, y ellos, a través de su campaña que tienen liderando, pues hacen llegar también lo que son los productos también de primera necesidad alimenticia. ¿Llegaron más gente, Domingo? Llegaron más gente, no, por si acaso, porque estamos aquí.
4: Tú tienes la lista ahí, es lo que falta.
3: Sí, lo que falta, aquí me falta Altagracia, Báez, Rosana Quesada de Asa, Juana Taveras y Dominga Moreno Mojicas. Me quedan aquí.
4: Atención,
3: estas personas.
4: Atención a esas damas. Si vienen, apresuren el paso, apresuren el paso.
3: Claro que hasta estamos las esperando, 3, hasta las 3. Le queda una hora para venir aquí a Domingo
4: Latino.
3: Si en
4: una hora no han llegado, entonces volvemos a la tómbola.
3: ¿Sabes? Sí, volvemos a la tómbola normal.
4: Así que ya lo saben, tienen una hora para llegar acá a los estudios de Hit 92.1. Si en el transcurso de esos 60 minutos ustedes no han llegado, entonces otra persona lo necesitan.
5: Explícame, ¿qué estás haciendo?
4: Explícame,
5: ¿verdad?
4: ¿Qué es eso?
3: Estoy midiendo el chisme que voy a decir.
5: Ah, ok.
3: ¿De qué tan grande va a ser el chisme que voy a decir?
5: Sí.
3: Tengo una bomba.
5: ¿Qué bomba ahora?
3: ¿Qué bomba con esta presentadora?
5: ¿Qué? ¿Chapeadora?
3: ¿Por qué tienes tú que venir por ahí? Recuerda que ya están la demanda tan grande,
5: sí,
3: ahora.
5: La demanda bueno, tan por uno, ahora.
4: No solo demanda, sino condena.
3: Y condena también.
4: Ya hay condena.
3: Y condena. Porque nuestra amiga Tamara Martínez, ya que tú iniciaste por ahí, fue condenada a 3 meses de prisión en la cárcel de Najayo Mujeres. Pero esto todavía fue revocado por el abogado.
4: No, no porque ella apeló, ahora va a apelación, pero ya la primera condena.
3: Si me dices quién está ahí, yo te digo. Pero dime quién es que está ahí. Exactamente, ahí está la primera. Dale para allá, aprovecha, véale la foto y ve para allá, Domingo, ahí está.
4: Tacha Altagracia.
3: Sí, para que no diga, gracias Altagracia Báez, que vino inmediatamente a retirar ese presente, porque no es un concurso, es un presente que le estamos haciendo un agrado a esas madres que trabajan, que se levantan temprano a luchar día tras día con el sustento de su familia, que lo hace cada vez más. Gracias, Altagracia, por estar aquí con nosotros en Domingo Latino, en HIS 92. Bueno, te digo que Gaby de Sangre, pues hicieron esta demanda desde hace ya unos meses atrás, y que esto se dijo hace un año, esta información en el programa de Fogarates Radio, y ahora pues se dictó sentencia y todavía los abogados están revocados. Tamara no está presa todavía.
4: Hay una sentencia a priori primero, obviamente si hay una apelación, ella no va a la cárcel hasta que un tribunal decida sobre esa apelación o la conozca.
3: Así es.
4: Por eso la razón de que la comunicadora, colega, no está en prisión.
3: Así es. Y nada, pues a partir de ahora, pues todo aquel que hable y defame de más, ¿qué van a hacer los dueños del circo entonces?
5: Ay.
3: ¿Van a desaparecer?
4: No, porque lo que tiene que sustentar la denuncia.
5: Y el segmento de la farándula.
3: No, espérate. Eso tiene nada que ver conmigo, No tiene que ver conmigo. Pero una que sí habló de más fue nuestra amiga Ana Karina Millán. Quien dijo que el 90% de las mujeres de la televisión, Domingo, son chapeadoras. Que se la buscan. Y que la dan por cena.
5: A ustedes les sorprende eso. Sí. A mí no me sorprende. Porque realmente todos los culpables fueron.
3: Déjame preguntarle al jefe. Porque tú sabes que el jefe en su vida, la super tarde, a él lo llamaban, yo quiero ser presentador, yo quiero estar ahí, Sabatolentano era empleado.
4: Doña Vanessa.
3: Doña Vanessa ya llegó ante la tía, no está escuchando el programa. Por eso él puede hablar libremente aquí ahora mismo. Aproveche que doña Vanessa no la está escuchando. ¿Usted pagaba cena domingo?
1: Sí, a veces.
3: ¿Usted pagaba? ¿Cómo? ¿Usted tenía presentadora por cena, por intercambio?
1: Sí.
3: ¡Uy! Pero eso significa estando con Vanessa. ¡Ay, Vanessa! ¡Ay, doña Vanessa! Bueno. ¡No escuché esto!
5: Ayúdame, Dios mío, a poder controlar
3: eso
5: la
3: lengua. Eso fue hace muchos años, doña Vanessa. Entonces, pues, Verónica Batista le sirvió el sombrero.
5: ¿Cómo?
3: Ella le sirvió el sombrero porque llamó a Jessica...
5: En punto.
3: Y allí, pues ella dijo de que no, porque yo no soy de esa, que sé, que entonces si tú no eres de esa, ¿para qué tú te mencionas?
5: Exacto. Es
3: que porque si yo nadie que se mencionó ponga. A ti.
4: Exacto.
3: Nuestra amiga Ana Karina Millán dijo: el 90% de las mujeres son chapeadoras y que la dan por cena, hacen videito en restaurante con el templo y le piden que le paguen el apartamento, que su mamá te interna, que tiene que pagar la luz, el cable y el teléfono. Y el 10% son mujeres trabajadoras. Eso entonces, si yo soy de ese 10%, yo no tengo que meterme en el 90%. Pero me quedo tranquilo.
5: Pero tú sabes que más de ellas no se preparan, solamente quieren hacer y deshacer.
3: Así es. Entonces, pues la gente tiene que medirse. Si usted no le sirve el sombrero, ahora Verónica, manita, tú sabes que tú eras bailarina de un cheerleader del equipo deportivo en el play, manita. Tú sales con pelotero. Tú sales con pelotero, que de ahí saliste como un niño.
5: Mira.
3: Que tu hijo, tu apreciado bebé que tú quieres y que amamos en los medios de comunicación.
4: Salió premiada.
3: Sí, salió premiada. Ya esa es una fortuna de por vida.
4: No,
3: el pelotero tiene que criarse niño hasta el final.
4: Esa es su cuenta de ahorro.
3: Sí, Verónica, esta es tu cuenta de ahorro, como dice nuestro Tony. Eso fue Tony que lo dijo, manita. Tony Sosa y asociados.
5: Su cuenta de ahorro, su certificado financiero, sí. Porque se lo está dando por interés.
3: Qué fuerte está. No podíamos decir eso así, pero nada.
4: Yo hablé de cuenta de ahorro.
3: Pero es lo mismo. Da lo mismo, cuenta de ahorro y cuenta financiera es lo mismo.
4: El compañero lo adornó, pero ya hablé de cuenta de ahorro.
3: Estuvo en juego de barajas y
5: pego allí, de damas. Ten mucho damas. Cuidado porque realmente te va a dar.
3: No, seguro. No, porque por eso no, es mi amiga hermana. ¿Cuál es que tú quieres,
5: ¿cómo
3: amigo?
5: Fue?
3: Es tuyo, míralo aquí, ¿dónde está?
5: ¿Cómo
3: entonces,
5: fue?
3: Nuestra amiga y hermana Carolyn Aquino y Nayoni Reyes estuvieron allí el pasado viernes, estuvieron conversando con nuestra amiga Isaura Taveras, que muy pocas veces dan entrevistas estas mujeres, que por cierto, debería darme entrevista también, pero no se puede por el problema que hay, tú sabes. Uh-huh. Entonces, al estudio pueden ir. Si van al estudio, les sacan el programa ellas en el parqueo. Sería ellas en la calle. Se llamaría el programa entonces. Inmediatamente empiecen a hacer de media. Manito, inmediatamente ellas estén allá las dos. Terminando la entrevista, la escenografía está afuera.
4: A propósito, te voy a preguntar ahorita fuera del aire, no ahora. ¿Quién es el propietario del? Pero no me lo diga ahora, Mauricio, ahorita. ¿Los propietarios quién son?
3: Es un solo, yo te dije a ti. Yo te dije.
4: No, tú creíste haberme dicho.
3: No, yo te dije.
4: Pero lo hice ahorita.
3: No, ahí están. Ahí está Álvaro de Camps y Milano Germán, que habían comprado las otras acciones de él y a los demás hermanos de Álvaro. Acuérdate.
4: Pero entonces no tiene que ver nada con Caribe Tour, nada.
3: No, por ningún lado. Por ningún lado. Sigue siendo una empresa familiar todavía.
4: Correcto.
3: Nada que ver con
4: Caribe Tour. Ellos compraron la otra parte. A los demás.
3: Sí, exacto, a los demás. Le quedan creo que un 10% y el 90% es de Álvaro y de doña Milagros.
5: Sí.
3: Por si no lo sabía. Y quien está ahora como administrador, como director general, es Dani García, que me hizo llevarme a Aquilina para allá.
4: Bueno,
3: Dios mío, le ofertó de más para que se quedara y menos tiempo.
4: No, porque ella va como asistente de él.
3: O sea, qué perra la Aquilina ella.
4: Cosa es diferente. Recuerda que ellos trabajaron juntos en Radio América. Entonces él valoró el talento de
3: como
4: mi
3: debe
4: esposa
3: de ser.
4: Porque lo tiene.
3: Claro.
4: Porque sea mi esposa.
3: Una mujer trabajadora. No.
4: Entonces ella va como asistente.
3: ¿Sabes lo que
4: va
3: a hacer falta de Aquilina? Que ella cuando llegaba a la una, Dari, ven, vamos a comer. Que ella llevaba comida de más. Ahora me va a hacer falta esa comida.
4: Está divorciada.
3: Diablo, si ahora me va a hacer falta.
4: Y le tiene mucho respeto a tu equipo. Ella ve un equipo de profesionales.
3: Ay, gracias. ¿Tú te despediste de ella, verdad?
5: Claro que sí, ella se lo merece.
3: Sí, pero tú no le diste regalo de Navidad, ni de madre. Ni Navidad ni de madre.
5: ¿Y tú se la diste de Navidad y de
3: madre?
5: Mi amor,
3: claro, yo, mi presencia, mi cuerpo, mi corazón le entregué yo a ella.
5: Pero yo también.
4: Pero espérese, su representante está aquí.
3: Yo
4: se lo hago llegar.
3: Ok. Bueno, pues te cuento que ella dijeron de que le preguntaron, Carolyn, ¿tú vas a demandar por esas difamaciones que han dicho de ti? Me dice ella, tengo una lista larga. Ahora que ya va a comenzar a anotar. Yo me imagino que está la pitonisa, ahí está Lina B,
5: ahí correcto.
3: Está Enrique, ahí está, bueno, la marrana, claro. Ahí está.
4: Hay que revisarse.
3: Sí. ¿Quién más?
5: No, espérate.
3: Del equipo
4: está
3: de arriba
4: ninguno. Su
5: porque, Carly, yo te voy a decir por qué está tranquilo, porque él estuvo en una, varios días en un retiro espiritual.
4: Ah,
5: y está cambiando.
4: Lo convenció.
3: Sí, pero
5: no
3: es...
5: quiero el Darío viejo.
4: Lo dañaron.
3: No, lo que hay que decir es que la pitonisa.
4: Lo perdimos.
3: No, la pitonisa es un personaje trabajador, luchador.
5: ¿Cómo?
3: Cada vez más se va esforzando por su trabajo.
5: Espérate.
3: Y por supuesto, pues está luchando por una vez más. Sí.
4: Pero espérate.
3: ¿Y qué yo dije mal?
5: Espérate.
4: Déjame poner los lentes.
5: Yo creo que
4: tengo de frente equivocado a mí a Daricho Martínez.
3: Ajá.
4: Es la misma persona. O es un clon, cuidado.
5: Yo quiero saber.
4: Cuidado si lo clonaron.
5: Pero en la novela del 2006, el clon.
3: Pero una cosa no quita con la otra.
5: ¿Te clonaron?
3: No, una cosa no tiene que ver con la otra, Frangel. Entonces,
5: bueno.
3: Pues vamos a ver esa famosa lista de Carolyn Aquino y otras figuras que también tienen lista. A partir de ahora, desde que entre agosto, a comenzar a demandar.
5: ¿Cómo?
3: Yo espero que yo no note demandando
5: en esta lista. No tengo ahí. ¿Por qué dice?
3: Señores, atención a las figuras. Cualquier cosa, les pido disculpas si yo lo ofendí en algún momento. Si yo hice algo mal.
4: En algún momento de mi comentario le
3: herí todo
4: herí
3: esto.
4: Su sentimiento,
3: desde ahora, pido disculpas. Y
4: así
3: perdón.
4: Es,
3: y si quiere, limpio el túnel de la 27 con rotonda. ¿De qué es? Donde están haciendo el túnel nuevo.
4: Bueno,
3: ese mismo túnel.
4: Túnel
3: voy y lo limpio si ustedes quieren. Hermanito, no me metan preso. Yo no aguanto 3 días preso, ustedes saben. Así que ya lo saben.
5: Necesitamos el trabajito, pero ya tú sabes. Porque estos chismes nos mantienen, pero...
3: Exactamente. 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
4: Sí,
3: déjame ver qué fue lo que le hizo llegar a Domingo. A Domingo le hizo llegar Amargo Sueco. ¿Sabe las expectativas para servir y para qué sirve este producto? Pues Amargo Suero es un producto que está beneficiando la salud y sobre todo el rendimiento asexual.
4: Espérate.
3: Eso es para Domingo.
4: No, pero
3: es para Domingo. No te anotes.
4: Atención, que me Ramón Cleto. Pero espérate, pay, que yo te pedí a ti.
3: Pero él te mandó a ti para adelgazar también.
4: Yo no,
3: te mandó a adelgazar. Te mandó también.
4: Compadre, que yo quiero adelgazar. Que me dé
3: el producto. Ah, pero me lo viste como metiste la pata. Dame ese entonces, ¿ves? Porque tú tienes también la próstata.
4: Pero,
3: la pastilla para la próstata.
4: No, yo quería ese, el que.
3: Ay.
4: ¿Sabes? Es el que yo
3: no,
4: quería.
3: No, ese asexual, ese para el rendimiento. No es para lo que tú piensas.
4: Ah, no, entonces no.
3: Entonces, dame aquella, el de gasín.
5: Exacto.
4: No.
3: Pero me quedo con mi próstata
4: usted
3: también.
4: Usted sabe que usted es mi amigo y hermano.
3: ¿Viste? Así que ya lo sabe. 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Me lo aprendí.
5: No
3: es fácil el número.
5: No.
3: Yo me lo aprendí. Entonces, nosotros, ¿qué tal te parece si hacemos una breve pausa comercial?
5: Claro que sí.
3: Sí, porque Domingo tiene que comer.
5: Sí.
3: Y yo también.
5: Pero hablando de Domingo, estamos igualitos.
3: Sí, estamos niticos, sí. Lo único que uno está más viejo y tú estás más joven.
5: ¿Qué mira, pasa? Mira, la demanda está habida por haber.
3: No, Domingo nunca me va a demandar porque sabe que yo soy su amigo y hermano.
5: Ajá,
3: nunca
5: sí.
3: Lo voy a acabar.
5: Porque seguimos aquí en Domingo.
3: No, lo que pasa es que tú sabes que cuando él tenía la Super Tarde, pagaba 6.

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19: Abre la bomba que tengo calor.
20: Está buena.
19: Hola, hola, hola. Domingo Latino, damas y caballeros, el príncipe compañero en sintonía con Domingo Latino, Hit 92, Día de las Madres. ¡Felicidades, mamá! Domingo, ¿qué es lo que? Aquí una temperatura de 80 grados, ya comenzó el verano. ¿Cómo están las madres? Damas y caballeros, hoy es día declarado día sin tabaco. La UNESCO declara hoy día sin tabaco. Felicidades para toda la mamá. Ahora se usa de que uno va para el domingo. ¿Tú sabes esa vaina? Señores, el día de las madres, mi mamá. Mi mamá me tiraba mis galletones. Bueno, después de grande me tiró mi par de galletas. Porque me ponía de fresco. Así que felicidades para todas las madres de la República Dominicana, desde Nueva York, el Frinky Cacopelao. Quédate en sintonía con Domingo Latino, Hit 92.

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2: Es hora de usar el dinero que usted ahorró durante toda su vida. Usarlo para usted, no para guardarlo, para que lo disfruten los que no conocen el sacrificio de haberlo conseguido. Generalmente, personas que ni siquiera son de la familia, como yernos y nueras. Recuerde que no hay nada más peligroso que un yerno con ideas. Cuidado, no es época de inversiones por maravillosas que parezcan. Estas solo le traerán angustias. Y esta época es para tener mucha paz y tranquilidad.
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3: Señores, buenas, feliz tarde. Qué agradecido estoy yo con Dios. Lo mismo usted que me está escuchando a esta hora. Agradecer a Dios por las tantas cosas maravillosas que Dios pone en nuestras vidas. Las tantas cosas que pone en nuestros caminos. Cómo Dios permite que nosotros podamos caminar, sonreír, vivir, estar alegre. Gracias a Dios, porque son tantas las cosas que Dios pone a nuestros pies que yo no encuentro palabras para descifrar ese agradecimiento a mi Dios Todopoderoso, Dios Padre, Hijo y Espíritu Santo. Yo no puedo levantarme sin darle las gracias a Dios. Yo no puedo acostarme sin darle las gracias a Dios. Yo no puedo despertar a la medianoche o a la hora que sea sin decir gracias, Señor, porque siento que estoy vivo, porque veo que me permites respirar, porque veo que permite que estés al lado de los míos, de mi familia, de mi querida esposa, de mis hijos, de mi madre, mis hermanas, mis hermanos, mis sobrinos, mis amistades. Gracias, Señor. No puedo cansarme nunca jamás de decir gracias, Padre amado, porque tú lo eres todo para mí. Tú lo eres todo, mi Dios Todopoderoso. Miren algo. Hoy es el día de la mujer que Dios ha permitido que nos pueda traer al mundo. Hoy es el día comercial, vamos a decir. Vamos a decir que el día comercial, día de las madres. Pero el día de las madres es todos los días. Día de las madres es cada minuto, cada segundo, cada hora, cada mes, cada semana, cada día. Es día de las madres. Porque realmente es el único ser que cuando dice te amo, está hablando con el corazón. Porque para una madre no hay nada más grande ni más especial que un hijo. Y hoy yo quiero agradecer a Dios por todas las madres, en especial por mi madre, con la que estuve hablando hace un momentito ahora. Las gracias a Dios porque tengo a mi madre viva. Está en salud, gracias a ti, Señor. Igual que para todas las madres dominicanas, igual que para aquellas madres que están enfermas, devuélvele su salud, Señor. Los hambrientos, las madres hambrientas, dale de comer hoy, que solo tú lo puedes hacer, Dios, Padre amado. Y hoy es el día de las madres. Para todas esas madres, mis felicitaciones, porque ser madre no es por el simple hecho de tener hijos, sino de criarlos, de llorar con ellos, de poner hasta su propia vida a defenderla de su hijo. Y eso lo vemos en las madres. Y eso hay que decirlo. Cuando una madre ve que a un hijo se le está maltratando, ella quisiera que sea ella que la maltraten y no a su vástago. Y ustedes lo saben. Ustedes saben lo que estoy hablando. Las madres son heroínas. El caso mío, mi madre es una heroína. Mi madre, doña Nelly, es una heroína. Criar 4 muchachos sin padre. 4 muchachos sin padre. Sin la necesidad de tener que tirarse a las calles, hacer cosas indebidas. Mi madre nunca hizo eso. Mi madre la recuerdo yo planchando, lavando, trabajando en casa de familia, trabajando en la cafetería del Banco Central, del Banco de Reservas. Esa es mi madre, de la que yo me siento orgullosísimo. Yo me siento orgulloso de doña Nelly. Una mujer abnegada para sus hijos, dedicada a sus hijos. Para ti, mi amorzote, querida madre, mis felicitaciones. Igual que las felicitaciones para doña Brígida, la madre de mi esposa. Doña Brígida, felicidades. Felicidades a mi querida esposa también, que me ha dado 3 hijos maravillosos. Una mujer bondadosa, una mujer buena. Esa, mi esposa, santa. Mi esposa santa es una mujer maravillosa. Yo la felicito en este día. La felicito en este día. Porque realmente ella merece esas felicitaciones. Porque se las ha ganado. Cómo se sacrifica por sus hijos. Que lo veo a diario. Lo veo a diario. Mientras tanto, hoy se están llevando a efecto las elecciones de Colombia. Hay 3 candidatos, primero, segundo y tercero, que son quienes han sacado la cabeza hasta ahora. El pueblo colombiano está ejerciendo su derecho como le asiste. Esperamos que las cosas transcurran en paz, tranquilidad, en armonía. Colombia, que es un país al que nosotros apreciamos, un país al que queremos, al que valoramos.

transcurran como debe ser, correctamente, que transcurran en paz y en armonía. Por otro lado, señores, de vuelta, han vuelto al ruedo artístico. El grupo de merengue que fue creado por Alberto Ringo Martínez en Puerto Rico hace 34 años. Ustedes recordarán este grupo, que en su nueva grabación Ahora para la Calle van a hacer, a honrar al gran combo de Puerto Rico con su éxito Carbonerito. Estoy diciéndoles a ustedes que esta agrupación Caña Brava volvió de nuevo, se artilló y está en la calle, la vecina isla del Encanto, Puerto Rico, donde fue creada por Alberto Ringo Martínez hace 34 años. Ellos van a honrar al gran combo de Puerto Rico, y en especial a Rafael Itier, quien falleciera hace algún tiempecito. Y es bueno, porque esta agrupación realmente, sus merengues son de calidad. Los que han puesto en escena y que todos conocemos han sido merengues de calidad. Y no creo que ahora vayan a fallar. No creo que vayan a fallar. Porque ya la experiencia que tienen sus cantantes, la experiencia de esta agrupación, la experiencia de Alberto Ringo Martínez, 34 años y de

Este es el tema nuevo que acaban de grabar el grupo Caña Brava en Puerto Rico, que ya está en la calle, y es en homenaje para honrar a Rafael Itiel y al grupo Gran Combo de Puerto Rico. Por otro lado, señores, por otro lado, Rubén Blades acaba de depositar sus maracas. Las maracas salseras de Rubén Blades fueron depositadas en lo que se conoce como la Caja de las Letras del Instituto Cervantes en Madrid. Esto es en el marco del Festival Centroamericano Cuenta. Centroamérica Cuenta. Y Rubén Blades depositó allí, como han hecho otros artistas también que han depositado desde el 2007 que se creó esta caja. Se creó esta caja de las letras. Y allí muchos artistas, intérpretes, muchos ejecutantes han depositado algo de ellos. Y en este caso Rubén Blades, que es un maestro también tocando las maracas y tocando, haciendo cáscara en el... Eso es tremendo. Así que de verdad que felicitamos a Rubén Blades por esto. Y usted tendrá la oportunidad, pues si visita Madrid, de visitar donde está la Caja de las Letras y ver allí realmente lo que está ocurriendo con todos estos artistas.

Bueno, señores, Bad Bunny. ¿Ustedes se acuerdan que yo dije a usted que venía con su residencia? Bad Bunny inició su residencia en Madrid y ha sido increíble lo que ha estado aconteciendo con este muchacho, Benito Ocasio, que es el nombre de pila. Tiene 32 años. Había gente que pensaba que este muchacho estaba por los 50. No, son 32 años que tiene Bad Bunny, para que lo

sepa mucha gente que no lo sabe, 32 años. Y este muchacho ha convertido su residencia en Madrid en un baile inolvidable, un baile histórico. Y todo hasta el momento a casa llena. Todo ha estado a casa llena. Esto de Bad Bunny en su residencia que inició en Madrid, que acaba de iniciarlo. Éxitos para él.

Bueno, señores, viene al país, o vienen al país, dos artistas que durante años han estado en el gusto popular de los dominicanos. Pero han estado en el gusto popular de los dominicanos porque son dos talentosos artistas. Diango, que viene desde España, viene Diango de España y estará presentándose en el Teatro La Fiesta del Hotel Jaragua. Ahí va a estar Diango. Usted tiene la oportunidad de comprar sus boletas ahora. Compre sus boletas. Diango viene al país ahora en junio, el día 13 de junio. Va a estar Diango en la República Dominicana. Y viene de la mano de uno de los empresarios más serios que tiene el negocio ahora mismo. Que yo meto la mano en donde sea por él. Mi hermano Mayovanex Bautista. Mayovanex Bautista trae a Diango, pero él no se queda ahí. Oye, pero ven acá. ¿Tú sabes lo que tiene ese bárbaro? A Miriam Cruz en el Teatro Nacional en el primero de agosto. Oye, pero no. Usted tiene que ir ahí, porque la seriedad se pone de manifiesto desde el contratante de los artistas, el empresario que los trae al país, Mayovanex Bautista, una estrella del comentario político en la República Dominicana. Un hombre serio, serio Mayo. Mayo es serio, se lo digo yo. Entonces viene Diango el día 13 de junio y el primero de agosto estará Miriam Hernández en la República Dominicana. ¿Vienen de la mano de quién? De un empresario serio, Mayovanex Bautista.

Ahí está Miriam Cruz y Diango, que vienen al país de las manos de uno de los empresarios más serios de este país, Mayovanex Bautista, de los buenos, lo que nosotros queremos y respetamos y valoramos también. Hay otro empresario serio también, que es primo de él, que es Rancé Peralta. Primo de él, y los dos son serios los dos, para que tú veas la vaina, que no aparecen casi serios en esto, en este negocio del espectáculo. No aparecen casi serios, empresarios. No aparecen casi. Pueden aparecer algunos, que tú lo cuentes con los dedos de las manos y sobre dedos, pero hay otros que son atracadores. Atracadores son los otros. Te lo digo yo, pero por Mayovani Bautista, por Rancé Peralta, por Luis Medrano, yo meto la mano, yo la meto la mano por eso, pues esos son serios. Miren, señores, el grupo Niche, que fue creado por Jairo Varela fue el creador del grupo Niche, tiene ahora mismo en sus manos la más reciente producción titulada Más que Palabras. Y esta viene a ser algo así como su primer disco inédito en más de 5 años. Incluso ellos siempre han apostado a lo que es la evolución de la salsa, pero sin abandonar los sonidos clásicos. Eso es algo que yo advierto mucho en este grupo Niche. Eso lo advierto porque yo le doy seguimiento realmente a los artistas para ver en un momento cuando puedan bajar, descuidar lo suyo, pero el grupo Niche no. El grupo Niche no descuida lo que es el sonido clásico en cuanto a lo que es su música. Andan en gira internacional en estos momentos, estarán por Estados Unidos y por parte de América Latina, los muchachos del grupo Niche, una creación de Jairo Varela, que fue un amante de la República Dominicana, gran amigo de Johnny Ventura. Yo tuve la oportunidad de conocerlo también en un momento en que estuve por allá, por el Chocó, de donde era Jairo Varela, allá en Colombia, la gente de Buenaventura. Saludo para toda esa gente buena. Atención, Colombia, a votar por el que ustedes entiendan que puede defender a Colombia como debe.

0: Señores, ya me voy. No ha llegado Wenceslao. Wenceslao viene cuando le da la gana. Manny Peralta no ha llegado y después quiere venir a poner ley aquí a las 5 de la tarde, cuando ya nos vamos. El de deporte tampoco viene. Esto es un desastre. Yo voy a tener que buscarle sustituto a estos muchachos. Si Wenceslao no viene, voy a tener que buscar a Milagros García. Milagros García, mi amiga. Si no viene el de deporte, voy a buscarle a Fran de la Cruz. No, Fran de la Cruz, que es un joven brillante. Si Manny no viene, voy a tener que buscarle otro muchachito que venga a cumplir. Pues yo se lo dije a ellos el domingo cuando estuvieron aquí. Pues yo no escondo las cosas. Si usted va a asumir responsabilidad de comunicar, usted tiene que estar a la hora en que debe de estar. Porque usted tiene gente que lo están esperando, gente que lo siguen. Ustedes deben respetar al público. El público se respeta. Por eso usted me ve que yo llego aquí a mi hora. Ya de 2 a 2:30 yo estoy aquí. Porque a mí me dijeron de 2 a 2:30 tiene que estar aquí Aridio.
1: Agrégale esto a Aridio, que el animador estelar estaba aquí a las 11:50. Los asistentes que están ahí delante llegaron a la 1:20. A las 11:50, el señor Domingo Bautista ya estaba en cabina. Sus asistentes llegaron 10 minutos antes de la 1. Esperamos a las 12.
0: Es que tiene que ser así. Tiene que ser así. ¿Eh? Tiene que ser así. Los asistentes llegaron 10 minutos para la 1.
1: Y el animador antes de las 12.
0: Ah, tú estabas aquí. Tú estabas aquí. Después no había más nadie. Entonces quieren después venir a. Y a braviar. No. Venga aquí a coger la pela a la hora que es. Porque ven acá. Está bien que tú eres hijo del jefe, pero ¿qué pasa? Pero Manny, ¿qué fue? Señores, ya me voy, pero miren algo. Estoy viendo que los detallistas de provisiones están pidiendo que el programa Supérate continúa operando a través de los colmados. Qué bueno es así, ¿eh? Grupo de bandidos, sinvergüenzas, charlatanes, abusadores. Ustedes recuerdan que muchos viejitos de esos que reciben esos 1,000 y pico de pesos, cuando iban a pagar a esos almacenes y a esos colmados, ya no tenían ni siquiera un peso. Porque se los robaban en esos lugares. Entonces yo no estoy de acuerdo con eso, que vuelvan a los colmados para seguir robando más de lo que ustedes roban aquí en este país, coño, porque la verdad hay que decirla, más de lo que ustedes roban y extorsionan y abusan del pueblo consumidor de este país. Aquí usted compra un producto en un lugar en 15 pesos y cuando usted lo pide al colmado cuesta 25 pesos.

0: aquí? ¿Por qué? Si se supone que donde lo venden a 15, le están ganando porque el precio al que ellos lo compran es para ellos ganarle. Pero aquí los dueños de colmado quieren ganar el doble y hasta el triple en las mercancías. Aquí el pollo a 70 pesos y en los colmados a 110 y a 120 en los colmados. Entonces la verdad hay que decirla. No es bueno que la tarjeta Supérate vuelva a los almacenes ni vuelva a los colmados. Que la usen en los supermercados. Esos ancianos que vayan a los supermercados. Porque en los supermercados no es fácil robárselo como se lo roban en un colmado. ¿O se los roban un almacén de eso de barrio? Vamos a estar claros en esto. Yo no creo que el gobierno vuelva una vez más a cometer ese error de que los colmados acepten las tarjetitas, porque a veces usted la lleva, ellos se la pasan y no se la pasan por lo que usted compró. Se lo pasan a veces por el total de las tarjetas. Y cuando usted quiere volver a gastar un peso de eso, no tiene. ¿Y usted cree que fue que se lo quitaron allá en Supérate? No, fue que se lo robaron en el colmado. Fue que se lo robaron en el almacén de barrio. Entonces no estoy de acuerdo yo con que Supérate de sus tarjetas para que vayan a comprar a los colmados y a los almacenes de barrio.
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2: Buenas tardes, muy buenas tardes, amigos de Domingo Latino. Estamos aquí en su segmento Las Cosas de Manolo. Hoy en Las Cosas de Manolo vamos a hablar de qué. Vamos a hablar de los personajes típicos de los barrios, los personajes que no faltan en un barrio, que siempre aparecen en los barrios. Por ejemplo, un personaje que nunca deja de existir en un barrio es una vieja que fuma escondido, o fuma cachimbo, o fuma tabaquito, y escupe como una loca la doña, pero eso sí, escupe grueso la vieja. Ay, padre. Otro personaje que no falta en los barrios es un niño que siempre anda en cuero, en cuerito, y se siente y comienza a jalarse su partecita. Y la mamá le dice, déjate eso, muchacho. No te teriques, déjate eso. También en un barrio no falta el tipo Pepillito, famosito él, el tipo que no trabaja, viste bien y vive metido en la banca. Pero él no trabaja, viste bien y vive en la banca y juega ya mucho, pero él no trabaja, pero tiene dinero, no, misterio. En todos sabemos, pero no lo decimos. También está la muchachita bonita, comparona, muy comparona, que no le habla a ninguno de los tigres del barrio. Y oh, misterio de la vida, esa tiguerita sale preñada de uno de los tigres más malos del barrio. ¡Qué cosa! También en un barrio encontramos un loco rendido de su parte. Cuando ese loco se desnuda, las mujeres lo aplauden. Y aparece una sinvergüenza que dice, ah, pero mira, el name loco, el name loco, el loco tiene su virtud. También en los barrios abunda un pájaro que ayuda a los niños, que respeta a los mayores y le sabe la vida a todo el mundo. Y a todas las mujeres le dice comadre. Adiós, comadre. Comadre. Pero él no tiene hijos, yo no sé. Lo que pasa es que él le bautizó una muñeca a una de las mujeres, le dice a todas comadre. También en un barrio encontramos un viejo que ha pasado la vida entera muriéndose. Le han comprado la caja 8 veces. El padre ha ido a darle la extrema unción. Lo han despedido 500 veces. ¿Y qué va, copa? Se ha lambido medio barrio y todavía un pan panchinta. Don Pan Panchinta ahí, paraíto. También en un barrio encontramos una señora evangélica, una líder y un ladrón que viven los tres en el mismo edificio. Los tres, la evangélica, como le dicen en los barrios. Una líder, que es la que, ¿verdad?, te quiere por dinero. Un ladrón también, que se roba todo, sobre todo le gusta robar ropa mojada. Y los dos tienen mujeres, como debe ser. También en el barrio, típico personaje, ¿cuál? El brechero. Oye, ese muchacho le han pullado los ojos, lo han acarreado. Y él no deja, es un vicio, el vicio lo domina. Otro personaje de los barrios también que abunda es una doñita que no usa brasieles. No usa brasieles y a veces ya lo que hace es que se cruza los brazos para taparse los finales del pecho. Pero también está la popular, la más popular del barrio, que se sienta mal. Y los tigres pasan por ahí varias veces, nada más para mirar.

0: mirarla. Y ella de maldad sabe que la está mirando y se sienta de playa para que la miren ahí. Otra característica de los barrios es que siempre hay un solar baldío, que ahí los tigres se meten, hacen de todo, hacen hasta pipí, de todo hacen ahí. Hay en los barrios también una casa medio así, y además aparece siempre una casa grande, grandota, una mansión, que el dueño está preso en Nueva York.
1: ¡Ay, Dios mío! Y por eso la mansión está sola.
0: Gracias, señores, hasta aquí el segmento Las Cosas de Manolo, especialmente para su programa Domingo Latino.
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3: El maestro Rafael Labasta hizo este arreglo para los beduinos allá en los años 70. Aquí suena en Domingo Latino, Sansón Batalla.

0: ¡Eso! La orquesta del maestro Wilfrido Vargas, Sansón Batalla.
1: ¿Por qué celebramos el Día de las Madres? Desde los primeros años del presente siglo XX, muchas naciones festejaban el Día de las Madres en diferentes fechas. En el caso de las naciones latinoamericanas, la mayoría lo hacían el último domingo de mayo, lo que influyó en el caso de República Dominicana. En nuestro país, la fiesta a las madres es más reciente y se inició después de la desocupación norteamericana durante el gobierno del general Horacio Vázquez en 1926. Se tiene a doña Trina de Moya, su esposa, y a Ercilia Pepín, educadora de Santiago, como las primeras en propiciar la festividad. En 1926 se constituyó en Santiago de los Caballeros el primer comité pro Día de las Madres y se estableció como símbolos el clavel rojo para la madre viva y una azucena o nardo para la madre fallecida. Todos se propusieron vestir de rojo o blanco según el caso. Aquel día quedó establecido por ley de manera oficial con número 370 de 1926. En ella se declaró que el homenaje a las madres debía celebrarse el último domingo del mes de mayo, como todavía sucede. Aquel solemne día de la primera fiesta a las madres fue el 30 de mayo y para ello se organizaron actos públicos y escolares, veladas, visitas colectivas al cementerio y se publicaron opúsculos motivando las razones del homenaje. En mayo de 1928, Ercilia Pepín volvió a escribir sobre el Día de las Madres, ratificando su criterio de que ellas eran el símbolo que debía ser permanentemente reverenciado y que en ese día especial debía rendirse culto a la madre viva y a la madre muerta, a la madre propia y a la madre ajena. Aquellas fiestas a las madres en las primeras décadas no incluía el derroche de dinero ni el regalo costoso. Era más apreciado regalar ramos de flores, abrazos, besos, cariño, preparar exquisitos banquetes, tomar algunas bebidas naturales, se cantaba y se declamaba. Hoy y desde hace décadas todo ha ido cambiando. Los claveles y las rosas han ido desapareciendo de la costumbre. Ahora todo se resuelve gastando algún dinero en las tiendas. Y es raro escuchar la canción que marcó la primera celebración escrita por doña Trina de Moya, que todos cantaban en las escuelas y que se entonaba coro.

La costumbre se enraizó en el pueblo dominicano y aunque la forma ha variado, marcado por el interés comercial, el fin perseguido por Ercilia Pepín y Doña Trina de Moya se mantiene. El Día de las Madres forma parte de nuestra cultura y es una de las fechas más celebradas por todos los dominicanos. Nuestra madre es amor, ternura, entrega. Nadie se sacrifica más por nosotros que ella. La madre es aceptación y lo es desde el momento en que nos abrigamos en su seno y ella decide que tenemos que venir al mundo no importando las circunstancias en el que esto fuera. La madre se entrega y lo da todo por amor a sus hijos. El amor de madre es hermoso, sublime. Amemos a nuestra madre siempre y en este día no nos olvidemos de reiterarle que ella es lo más bello que tenemos. Felicidades a todas las madres de República Dominicana y el mundo. En un reporte especial para este

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2: Todos deseamos vivir en un mundo lleno de paz y armonía, donde podamos mantener relaciones saludables con los demás, donde nuestros derechos sean respetados, un lugar donde no existan tantas diferencias y conflictos cotidianos. Pero, ¿qué estamos dispuestos a hacer nosotros en nuestro entorno personal para que este sueño sea una realidad? Piensa en cómo cambiaría todo si decidiéramos comenzar el contacto con un conocido o desconocido con un saludo, una sonrisa, una frase amable, un buen apretón de manos, una palmadita en la espalda, un gracias, una frase de reconocimiento, manteniendo una actitud abierta, entusiasta, respetuosa y positiva, que pueda ayudarnos a mejorar las relaciones con los demás. Tratar bien a otras personas es realmente una inversión, pues todo lo que entregamos con limpieza de intención, sin esperar recibir algo a cambio, el universo se encarga de devolvérnoslo, y nuestro pequeño aporte es necesario para hacer de este planeta un mundo mejor. Cada vez que algo nos cause malestar, que el descontrol se apodere de nosotros y sintamos el impulso de descargarnos en alguien cercano que además no tenga nada que ver con lo que nos pasa, tomemos unas cuantas respiraciones suaves y profundas mientras vencemos el impulso a reaccionar y nos preguntamos si con nuestra actitud vamos a solucionar el problema o a mejorar la situación. Aprendamos a mantener la calma antes de dejarnos llevar por la reacción y las emociones alteradas y cometer un grave error. 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
0: ¡Ey, señores! El beduino mayor en salsa, presentado aquí en Domingo Latino. Dígamelo, Wilfrido.

0: los beduinos en salsa. Ey, de los años 70, eso ahí. Vicente Pacheco, Víctor Guay, el maestro Wilfrido. ¡Wow!
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2: Hable poco y oiga más, pues su vida y su pasado solo le interesan a usted mismo. Si alguien le pregunta sobre esos asuntos, sea breve y procure hablar de cosas buenas y agradables. Jamás se lamente de algo. Hable en tono bajo y con cortesía. No critique nada. Acepte las situaciones tal como son. Todo es pasajero. Recuerde que pronto volverá a su casa y a su rutina.
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3: Seguimos aquí disfrutando del mejor contenido. Gracias a todos ustedes que se mantienen pendientes en sintonía a través de Hits 92.1 FM para todo el país y el resto del mundo a través de www.hits92fm.net. Y ahí estamos siempre pendientes de todo lo que nosotros hacemos domingo tras domingo y de lunes a viernes a través de nuestro contenido que hacemos diario por nuestra casa 14 TV, que viene en grande, Tony.
4: ¡Ay!
3: Vienen más cosas. Chulita, fin de semana.
4: ¿Qué? Para que vean. Espérate.
3: Vienen cosas chulitas.
4: Sí. Fin de semana. Estamos hablando de sábado y domingo.
3: Sábado y domingo. Ya el sábado está casi listo. Ahora el domingo lo vamos a planificar.
4: Exacto.
3: Pero va a salir dentro de 3 meses, ese.
4: ¿Ay?
3: Este va a salir dentro de 1 mes y pico.
4: Pero dando una pista.
3: Bueno, viene un programa sabatino de 3 horas, para que sepa, de 12 a 3 de la tarde. No sé con quién vamos a competir, porque no hay nadie. Los sábados vamos a estar solitos disfrutando nosotros, porque Georgie es un programa muerto, imagínate.
4: Ay,
3: un programa que no sirve.
4: No, nuestro amigo
2: Georgie. No hay rating.
4: Georgie.
2: Y cero comercial.
4: Está bien,
3: no,
4: pero Georgie, nuestro amigo.
3: Sí tiene. ¿Eh? Comerciales, si
4: no,
3: tiene Georgie.
4: Full. Eso, nuestro amigo Georgie Castillo.
3: Que Georgie María, la licenciada, que cobra 100 mil, le dice que cobró 25.
4: Ay, sí.
3: Pero, ¿qué hace Georgie?
4: Hay demanda.
3: No, pero es verdad, no me puede decir. Él me tuyó con varios clientes cuando yo estaba allá. Sí, con varios clientes, Domingo, si tú no lo sabías. Domingo,
2: tú tienes tu lista de.
3: Espérate, tú dijiste que tú me vas a apoyar si me mandaban. Así que no, échate para atrás. Dije que ahora, ¿por qué me atacan?
4: El sí, primero que sale corriendo cuando te citen allá al tribunal.
3: No, Vanessa está ahí, no me va a dejar solo.
2: Mira, te va a decir.
3: Vanessa, usted no me va a dejar solo, ¿verdad? Si no demanda, ¿verdad? Usted sabe que me va a demandar a Domingo Latino, Darío Martínez.
4: No, pero no, por si acaso. Jorge Castillo merece respeto, ha sido un trabajador
3: incansable, tiene la presentadora que está con él, sí. Un hombre que trabaja.
4: Claro,
3: porque la mayoría de esas presentadoras están con Jorge. Claro, ustedes no sabían eso.
4: Chapeadora. Claro, trabajando con él.
3: Ajá.
2: Mareo.
3: Hay una que está con él, mi anito. Y hubo una cantante también que estuvo con él. También, si tú no sabías.
4: Pero cenaron.
3: Georgie Castillo. Pero, ¿y el diablo le mete la mano a Georgie?
4: Ay.
3: Toda por una oportunidad. Dios mío. Esa presentadora no se respeta. Digo, no es que nadie la conoce que digamos, tampoco.
2: Por eso pertenece al 90% de estas mujeres chapeadoras.
3: Exactamente, de las que reciben cena por cama. Y por un micrófono.
4: Ay.
3: Claro, esa es una de las 90%.
4: Ustedes me perdonan, yo voy a cerrar mi micrófono porque yo no sé navegar esas aguas.
3: No sabes lo que estamos hablando.
4: Deben ustedes para allá.
3: Mejor vámonos.
4: Yo no navego esas aguas.
3: Mejor sube el micrófono aquí y vámonos mejor a darle las principales noticias que han hecho historia de Noticiero al Ritmo aquí en Domingo Latino.
5: La Dirección General de Migración, en coordinación con miembros del ejército dominicano, realizaron el operativo en la zona fronteriza, donde detuvieron a los ciudadanos que intentaban ingresar
3: con droga. Claro que sí, la mayoría, si tú no sabías, de estos indocumentados que saltan la frontera entre Dajabón y Haití, que vienen a República Dominicana, la mayoría viene con drogas.
4: Porque ahí está el muro fronterizo.
3: Mi amor, pero ellos se escabullen por una parte que uno no entiende por dónde.
2: Pero ¿qué control tienen ahí en esa parte? Yo no entiendo.
4: Si violan el muro fronterizo de los Estados Unidos,
3: no,
4: entre
3: violar
4: México y el territorio continental norteamericano, dime tú.
3: Que tiene mayor seguridad. Imagínate esto de aquí, es un cuchitrí.
2: No.
3: Delante de lo que tienen en Estados Unidos.
2: Mira.
4: No, que no sea así.
3: Ah, sí, no hay dinero.
4: Es que
3: espérate, que esa mayoría de.
4: Te di una alergia en la mano, fue que veo
2: no,
4: que te estás
2: arrancando. No,
3: es que
4: están sucediendo. Sí, que tenía.
3: Sí.
4: Perdón.
3: Mira, cambiando un poco la noticia, hay una presentadora, que ahorita no lo dije, que está en juego. Yo le había dicho a ustedes la semana pasada que esa presentadora está embarazada.
4: Uy.
3: Tiene 5 semanas, no ha dicho de quién es. No ha dicho en el canal de quién exactamente, pero tampoco ha dicho que está embarazada. Te lo digo porque ella estuvo en la clínica de un amigo mío. Yo la vi, fulana, cuente todo, viene a chequear rutinario. Pero el amigo mío se le zafó y me dijo de que que está embarazada.
2: Ay.
4: Pero ya con cinco meses no lo podrá ocultar.
3: Cinco semanas.
4: Ah, cinco
3: eso
4: semanas.
3: Me una semana.
4: No, no, todavía.
2: Pero
4: no
2: ya
4: puede,
2: se
4: puede ocultar viendo. Todavía.
3: No, todavía no se le nota tanto, pero. No,
2: pero tú sabes semanas. Que hay mujeres que ya casi se le.
3: Sí, prácticamente. Entonces, esa presentadora está saliendo poco al programa.
2: Uy.
3: Está saliendo muy poco al programa.
1: ¿Cuál programa?
2: Ay,
3: también tengo que decir porque ya tú quieres que la demanda llegue más rápido. Dime, no puedo
2: la demanda, no, espérate, la
3: no puedo estar
2: está
3: de extremo a extremo de un lado a otro diciendo tanto. Tú de un extremo y este de otro extremo, no puedo decir tantas cosas.
2: Ya tú dijiste el programa.
3: Porque todo es blanco y no podemos decir tantas cosas.
2: Ya dijo el programa.
3: Las cosas.
4: Ah, ya,
2: o sea, ya dijo el programa ya.
3: No puedo decir.
4: Si ya dijo el programa. Si quieren más pistas.
3: No, no, yo no puedo.
4: Bueno.
3: Tan ya blanca dijo. La información no la puedo dar, ¿verdad?
2: Sí, pero ya tú no dijiste puedo. El programa.
3: Así que, ¿qué programa? Yo no he mencionado programa. Yo he dicho programa.
2: De tal a tal.
3: No, yo no dije programa. Todo, mamá dije que estábamos de extremo a extremo.
2: Ahí está
3: extremo.
2: En programa.
3: ¿Dónde está Domingo? En aquel extremo. ¿Dónde estoy yo? En este otro extremo.
2: No, estamos,
3: o sea, estamos de extremo a extremo.
4: Están de extremo a extremo.
3: Sí, entonces, estamos de extremo a extremo. O sea, déjame decirme.
4: Sí.
3: Cualquier cosa coincide, pero por si acaso, yo no mencioné el nombre del programa, ¿eh? No, por si acaso.
1: De extremo a extremo, ¿no?
2: Sí, sí.
3: Sí, no dije eso. Tú no tengas el extremo Domingo.
2: Ay.
3: Y yo estoy de este lado. Estamos de extremo a extremo, entonces.
2: Pero ya él dijo el nombre del programa. Es extremo a extremo. Dilo. Habla, dale.
3: Mire,
4: para que ustedes bajen un poco el tono, felicitar al colega locutor Rafi Martínez, nuestro amigo personal, que viene con su programa a partir de mañana, 1 de junio, por el canal 6.
3: Donde yo estaba.
4: Sí, donde tú hiciste historia.
3: Sí.
4: Y dejaste un estudio tuyo, pues era tuyo ahí.
3: Sí.
4: Lo dejaste moderno el estudio, hay que reconocer eso.
3: Sí, lo dejé bonito.
4: Así que el amigo Rafi Martínez va a estar dando inicio a su nueva propuesta televisiva.
3: Sí, vamos a ver con los cambios que viene él con esta propuesta, lo que espero que no politice el programa, porque de eso era que no se trataba en el 14, y dejarse llevar, aunque en este caso él no va como productor asociado por el 6. Él va como arrendatario de su espacio. Él puede hacer lo que le dé la gana allí.
4: Sí, pues,
3: ahora, él debe entender que debe de alinearse acorde a los nuevos tiempos. Los programas de entretenimiento, más de esta hora, Meridiano debe de tener un corte ya de entretenimiento, no política 100%. Ahora, sacando la diferencia del show del mediodía, La Costumbre, que ya tiene un buenos años, ya tiene casi 12 años, liderando en ese formato, no crea que a él le va a funcionar. Porque
4: no,
3: una
4: no, porque
3: cosa
4: Iván,
3: es Iván Ruiz
4: y Iván impuso
3: equipo,
4: su estilo y le dio resultados.
3: Iván Ruiz y un equipo.
4: Claro, y le dio resultados.
3: Impuso el concepto de la telerrealidad muy diferente hace 12 años desde que Iván tomó la rienda del show.
4: Totalmente
3: ahora,
4: de acuerdo.
3: Que a Rafi no le haya funcionado, ni le puede funcionar, porque no es el mismo concepto, no es la misma producción, no es el mismo equipo que él tiene. Y él debe saberse manejar, segmentar todo y tener un equipo de talentos profesionales. Según me cuentan, va a tener los mismos presentadores. Pero hay una pregunta que yo me hago.
2: ¿Ay?
3: Porque de esas presentadoras que él tenía, hay dos allá en el canal contratadas oficialmente. Y lo primero que le bajaron línea.
4: En el 14.
3: Claro.
4: Ah, no,
3: Andreina Requena y Débora Colper.
4: Que son reporteras.
3: No, son presentadoras del programa de Despierta AM. El programa matutino.
4: Correcto.
3: Despierta 9 junto a Josué Veras. Ellas son contratadas por la empresa en este programa matutino.
4: Pero no hay un choque porque el programa es a las 12.
3: Pero sí. es canal diferente.
4: Pero ellas no son exclusivas.
3: No, le pagan exclusividad, pero primero que se lo dijeron a ella. Ustedes pueden ir como invitados.
1: En este país nadie paga
3: exclusividad. No, pero no paga exclusividad, pero se supone.
1: Tiene que buscarse en un lado y al otro y para poder cuadrar el mes.
3: Mi amor, pero ahí Rafi no paga, ¿entiendan? Esa partecita, o sea. No, mi amor, comerciales.
2: Comerciales solamente.
1: Televisión abierta, no me vengan con vainas.
2: Ay.
1: Televisión abierta, que te va a ver el país entero.
3: Devuélvete a Lidio.
1: ¿Por qué?
3: Es que están apagados los transmisores en Santiago.
4: No, eso fue encendido ya todo.
3: ¿Desde cuándo?
4: Sí.
3: Ya está apagado.
4: Ya está encendido.
2: Vamos, ¿tiene allá hay cuarto entonces?
3: Ah, pues ya hay cuarto.
4: No, inclusive.
1: ¿Quién es ese canal?
3: Claro, de Milagro Germán y su hijo.
1: No, de Milagro, no, ni de su hijo. No, es de los hijos de Atoy de Cáceres.
3: Aridio, tú estás.
1: Aridio,
3: devuélvete también, que hay temas que tú no sabías ahí.
1: Milagro no ha comprado ese canal, lo compró Milagro.
2: ¿Ay?
3: ¿Está bien?
1: ¿Y Está bien. El hijo mayor de Atuay de Campos.
3: Yo estaba ahí.
4: Ponle el micrófono a Aridio, que no se escucha.
3: Yo estaba ahí.
1: Pero es de milagro, el hijo mayor de Atuay de Campos. El más viejo.
3: Yo sé que
1: los
3: no.
1: Los tíos más viejos de Atuay.
3: Yo sé que no son los más viejos.
1: Son de Cecilia García, viejo.
3: Sí, yo sé que son de Cecilia, mi rey. Pero hay acciones que se vendieron que tal vez tú no te diste cuenta, Aridio. Y yo estuve allí en ese tiempo.
4: Lo cierto es que el canal se ha modernizado.
3: Okay. Claro.
4: Nuevos y además, equipos.
3: Además, está muy bien posicionado en la audiencia.
4: Sí.
3: Modestia aparte, no, yo al ritmo de la farándula, en ese entonces, ahora, en el tiempo, al ritmo de la farándula, lo dejamos posicionado.
4: Sí, sí, sí.
3: Obviamente, porque el canal no tenía una audiencia cautiva, solamente con nosotros y el noticiero de últimos minutos a las 10 de la noche. O sea, nuestros dos programas. Al ritmo de la farándula y el noticiero, dejamos cautivo la audiencia.
4: El noticiero,
3: por ejemplo, yo el noticiero sigue.
4: Exacto, y sigue. Es, no son las acciones de
3: ese es de Santiago Matías.
4: Exacto, exacto.
3: Ese es del grupo del edificio.
4: Correcto.
3: Rojo, obviamente.
4: Que está en el aire.
3: Está en el aire todavía. Pero sí hay que decirlo que cuando nosotros salimos de allá, pues inmediatamente entramos al 14, duramos solamente 2 semanas fuera del aire. Y estas 2 semanas las aprovechamos para la mudanza, el cambio, y no ha ido muy bien, gracias a Dios,
4: sí, no,
3: con
4: no,
3: el formato.
4: Y aún posición.
3: La gente cree que todavía seguimos en el 6. No estamos en el 6. Estamos en el 14 TV del grupo AC de Media.
4: Eso significa que dejaron sus huellas.
3: Dejamos sus huellas.
4: Pero sí, ciertamente el canal ha tenido una
3: luego
4: modernización.
3: Luego de que Miguel hizo su desastre allá, que lo dejó mal parado, que canceló gente para meter gente nueva, para pagarle más y vaina, que lo dejó en fraude, sí, con varias cosas, sí. Pero ahora con la nueva administración, con el licenciado Dani García, quien está a la cabeza como director general y en calidad de administrador general y presidente, uno de los presidentes, el licenciado Álvaro de Camps, bueno, pues está trabajando muy bien.
4: Pero dale crédito a mi esposa también.
3: Pues tu esposa va a entrar ahora y mañana.
4: Bueno, pero va a entrar.
3: No le puedo dar crédito a Aquilina si Aquilina no entra ahora.
4: Bueno, va a entrar.
3: Él quiere que yo le dé crédito a ella porque entra mañana.
4: Ella pero va como
3: me
4: asistente.
3: Me la robaron del 14 para llevarse la paya.
4: Bueno, va como asistente sí, la administrador. Bueno, entonces, no, ella aprendió bastante allá. Ella reconoce eso y tiene mucho respeto por ustedes.
3: Ay, gracias. Pero ¿por qué de ustedes?
4: Por
3: la programación entera, por nosotros.
4: No, para el programa de ustedes.
3: Okay.
4: Exactamente.
2: Le gusta el chisme, le gusta el chisme.
4: No, y además,
3: ¿quién será mi audio? Entonces,
2: ay, Dios
4: bueno.
2: Mío.
4: Bueno.
3: No entiendo ahora.
2: Pero los mismos chicos van a estar ahí.
4: No, es que no es lo mismo. Y alguien más se va también. Tú te vas a enterar mañana.
2: Ay.
4: Soy indiscreto con esa palabra, pero alguien más se va que tú te vas a enterar mañana.
3: Pero okay. de mi equipo.
4: De tu equipo no, de los técnicos.
3: Pero de la tarde. No. Es parte de mi equipo, entonces. Porque si es de la tarde,
4: mañana
3: es parte de mi equipo.
4: Te enterará.
2: ¿Qué?
3: Mañana me enteraré.
4: Sí, y te va a enterar por qué. Que yo en su
2: creo que
4: en su condición yo hubiese hecho lo mismo.
2: Yo creo que sé quién.
3: Ah, no, espérate, yo sé.
4: No es que lo van, es que él.
3: Es que se lo estoy yo llamando ahora mismo.
2: Yo creo que sé quién es.
3: Y yo también creo que sé quién es.
4: No, pero por eso espera mañana cuando tú llegues.
2: No, enseña la foto que te lo voy a decir.
3: No, espérate que iba a llamar a una gente que no era. Espérate que ahora me han puesto aquí
2: a investigar a
4: Él te va a explicar por qué se está marchando.
3: Espérate.
4: Porque hay que reconocer que la inversión que se ha hecho en ese canal también es positiva.
3: Espérate, cállate.
2: En exclusiva.
3: ¿Qué es lo que? ¿Todo bien?
6: Gracias, Dios.
3: Qué bueno estar con tu madre en este día tan especial, me imagino. Ay, qué bonito, qué bien, qué chulo, qué bueno. Mira, me dicen que tú te vas de que para el 6, ¿es cierto? Que tú te vas para el 6. ¿Y quién es de los técnicos que se va para el 6, aparte de Aquilina? El del 3. Ah, él es que se va. Ah, bueno, qué bueno, porque tú estás en el aire ahora mismo en Domingo Latino por Hits 92.
2: Ay, ay.
3: Para que lo sepa. ¿Me escuchaste? Mi rey, que tú estás en vivo ahora mismo por Hits 92.1, sintoniza la emisora. Era para que tú me aclararas, porque si tú te ibas ahí, tenía que aclararos rápido. ¿Ves, Tony, que no es el que se me va?
4: Sí, pero nunca hablamos que era para el 6. Se va. Nunca dije que era para el 6.
3: Ah, ¿nunca dijiste que era para el
4: 6? No.
3: Ahí entonces, ¿cómo fue?
4: Yo no hablé, dije se va.
2: Pero okay. En ningún momento mencionó.
4: Nunca mencioné 6.
3: Hazte cuenta que yo nunca te llamé. Hazte cuenta que yo nunca te llamé, ¿oíste? Bye.
4: Sí, dije, se va a alguien. Que luego tú te vas a enterar el por qué.
3: Y reitero, pues otra gente.
4: Por lo que ocurrió, yo también me hubiese ido.
3: Ay, bueno. Ya está bien. Yo no voy a.
4: No es que lo van, es que él se va, pero no va para otro canal.
3: Que lo van.
4: No, él se va.
3: ¿Y ahora quién? Y ahora me ha dejado en duda. Ahora tengo yo que buscarle.
4: Mañana te enterará.
3: En la gente entera del canal.
4: Mañana te enterará porque te va a hacer falta a ti también.
2: Ay.
3: No me digas que el menor.
4: No me digas que el menor. El menor allá es el Fran de aquí.
3: Ya te lo han dicho.
4: Con eso te lo
3: ya te lo han dicho claro, ya, que el menor es el Fran de
4: el
3: aquí.
4: El Fran de aquí.
3: Ok, entonces si no es el menor, ¿quién sería? Sí, mi amor, pero todavía no vale 20 minutos. ¿Cuál es tu ataque que tú tienes allí?
4: Mejor vámonos aquí porque yo nunca mencioné el 6 y tú también mencionando 6. Vámonos.
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2: En el año 2011, Steve Jobs, creador del iPhone, se fue de este mundo a la edad de 56 años debido a un problema en el páncreas, dejando una fortuna de 7 mil millones de dólares, y estas son algunas de sus últimas palabras. Tengo el dinero para contratar al mejor en la tarea que sea, pero no es posible contratar a alguien para que cargue mis problemas de salud. El dinero puede conseguir todo tipo de cosas materiales, pero hay una cosa que no puede comprar: la vida. A medida que pasó el tiempo, me di cuenta que el reloj de $10 y uno de 3 millones muestran la misma hora. Que con un automóvil de $8,000 y uno de 1 millón, podemos llegar al mismo destino. Y que en una casa de 300 metros cuadrados o en una de 3,000, la soledad es la misma. La verdadera felicidad no proviene de las cosas materiales, proviene del afecto que nos dan nuestros seres queridos.

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tardes. Buenas tardes, amigos y amigas de Domingo Latino. Así es, aquí estoy una vez más a través de Domingo Latino Hits 92. Aprovechando este espacio y esta oportunidad para intercambiar ideas y compartir con todos ustedes. Principalmente en este día tan especial para los dominicanos y sobre todo para las madres de la República Dominicana, en donde en el día de hoy sé que Domingo Latino ha estado abocado a un programa súper especial enfocado a madres, regalando, recibiendo muchas madres que han incluso pasado en el día de hoy por aquí, y hemos tenido de alguna forma una especie de agrado con esas 10 madres que lograron ser beneficiadas con este detalle de parte de del programa, y que nosotros de verdad encarecidamente hemos estado esperando con la mayor de la fe que usted esté disfrutando desde el mediodía todo lo que aquí se ha hecho. Así que me uno a esta fiesta, a esta celebración de nuestro país, de nuestras madres, nuestras mujeres, y yo también celebro a la mía y a las madres que están alrededor de mí, mujeres entregadas, mujeres incansables que dan lo mejor de sí para sus hijos. Así que a la madre dominicana, que es una madre muy especial de todas partes del mundo, la madre dominicana es una muy singular, y desde aquí le enviamos un fuerte abrazo cargado de cariño y felicitación. Miren, sobre los temas que nosotros tratamos aquí, tratando un poquito en este caso lo político, señoras y señores, dos cosas importantísimas respecto de una figura de uno de los partidos principales del país, y me refiero al señor Gonzalo Castillo. Señoras y señores, esta semana han pasado dos acontecimientos que modifican totalmente las condiciones del juego político en el cual se encuentran los partidos y los candidatos en este momento, y se trata principalmente de que uno, y más que todo es por el impacto y la percepción social que tiene este elemento, que es el tema del visado. Yo, si se quiere, no entiendo hasta muy bien por qué el tema de la visa en este país o en esta sociedad es como un elemento de estatus, es un sello de si la tienes o no, si te la aprueban o no, es un sello de, no sé, de buen comportamiento, de privilegio, de buena conducta, cuando en origen, de lo que se trata realmente, tener una visa o no para entrar a un país, no es eso. O sea, simplemente

Se trata de un permiso que te da un país para entrar a su territorio o no. Pero eso no necesariamente quiere decir que tú eres serio, que no eres serio, que tú hiciste algo mal, que no hiciste algo mal. Eso es en función de los intereses y de las expectativas de ese país el cual tú quieres visitar. Por ejemplo, si dentro de los objetivos de un país, por un tema de estrategia, de elementos, de actividades internas que estén realizando, decide reducir la cantidad de turistas que recibe o de inmigrantes en cualquier tipo de condición, y reduce, y hasta vámonos al extremo, elimina todo tipo de visado. Por ejemplo, por los próximos 6 meses o el año no voy a recibir turistas, como cuando pasó en pandemia. Y tú de repente vas a pedir la visa y te la niegan. No es que tú necesariamente tengas una tacha, hayas cometido algún acto delictivo, ni nada que ver. En ese ejemplo que acabo de poner es simplemente que ese país está en ese momento en una circunstancia donde no desea recibir turistas o inmigrantes y paraliza la emisión de visa. O sea, hay cientos de razones por las que un visado puede aprobarse o negarse. Pero en la República Dominicana, desde hace muchos años, el que Estados Unidos te apruebe o no la visa, eso es una mancha en tu comportamiento, en tu conducta. Entonces, con el caso de Gonzalo Castillo, esta semana fue restablecido el visado que se le había quitado para entrar a los Estados Unidos, y no solamente restablecido, sino que por un periodo de 10 años, que si tengo bien entendido, ese es el periodo máximo por el cual se emiten las visas, 10 años. O sea, que por los próximos 10 años, el señor Gonzalo Castillo puede entrar sin mayores problemas, sin mayores inconvenientes ni retrancas a territorio estadounidense. Y desde ya eso empieza a asumirse como un punto positivo dentro de este proyecto presidencial, que a todas luces parece ser que sí, que es en serio y que lo está tomando y que está trabajando por eso. Por otro lado, hay un segundo elemento, un segundo acontecimiento importantísimo también para él de manera personal, como también para su carrera política y este proyecto presidencial que encabeza, es que ha sido favorecido con un auto de no alugar en su juicio por las acusaciones que le hizo el Ministerio Público de irregularidades y corrupción desde su función como ministro de Obras Públicas. El hecho de que un tribunal haya tomado la decisión de cantar, por decir de alguna forma, un no al lugar a que no hay pruebas, evidencias contundentes, realmente vinculantes de la persona que está siendo acusada, en este caso Gonzalo Castillo, con los hechos que se le acusan, que se le describen, y que ese tribunal no ve indicios, no ve vinculación fehaciente, confiable entre esa persona y esos hechos, y lo despacha. Señores, la verdad es que una persona que esté incluso en las actividades que está Gonzalo, como un precandidato presidencial, eso hay que prestar atención. Eso lo impulsa. Que desde ya está creado y puesto en difusión un material muy interesante ya, que está sirviendo como campaña de Gonzalo a la salida de ese tribunal, donde emitió un pequeño discurso de que ya que él va con todo por la presidencia del país para el 2028, porque sale de ahí como un héroe, como un mártir, como una víctima que fue sometido a la justicia injustamente. ¿Me entiende? Que el sistema, que el Estado, que el partido de gobierno quiso destruirlo. Entienda la narrativa que se quiere vender, que se pudiera vender ahora en torno a la figura de Gonzalo, y la gente le coge amor, le coge aprecio, se siente identificada con personas de ese tipo. Entonces ahora Gonzalo Castillo, que verdaderamente dinamiza
el Partido de Liberación Dominicana hacia lo interno y hacia lo externo, ahora, con estas dos cosas que pasan esta semana, el restablecimiento de su visado, y dos, un auto de no alugar en su proceso de fondo, de juicio, indicando que no, que Gonzalo no tiene nada que ver con corrupción. Bueno, yo creo que verdaderamente se ha constituido y va a terminar de constituirse en un candidato duro de roer, duro de vencer en este próximo proceso electoral. Creo que desde ya es la figura, y eso es una especulación que estoy proyectando, yo creo que será la figura a vencer en la cara del Partido de Liberación Dominicana, la que va a competir con la Fuerza del Pueblo y la que va a competir con el PRM. Lamentablemente, los otros candidatos dentro del Partido de Liberación Dominicana, que hay varios a los cuales considero con muchas luces y con méritos incluso también para ser candidatos, pero este señor genera un arrastre. Hay cosas que no tienen mucha explicación, hay cosas incluso que ni sentido tienen, pero son realidades. Por ejemplo, esta es la primera vez a la salida de ese tribunal, de esa audiencia, que Gonzalo habla y dice algo de su proyecto presidencial. Es la primera vez. Y el PLD tiene candidato de 20 años de ejercicio político, de estar en la calle, de estar hablando, de estar exponiéndose, y no logran generar ese arrastre. Entonces, ya las cosas de alguna forma se van aclarando un poquito en el PLD sobre quién va sacando la cabeza en el liderazgo de quién asumirá esa candidatura presidencial. Ojalá que los demás, esto no genere, ¿verdad?, estas confrontaciones internas, y eso no genere desprendimientos de esa organización política que yo creo que mucho ha sufrido ya en los últimos años. Tal vez. Pero ojalá que hayan logrado aprender de lo vivido, estén reconstruyéndose y vengan a este proceso electoral ahora recargado y con una energía verdaderamente renovada. Por otro lado, está muy claro en la Fuerza del Pueblo con el doctor Leonel Fernández. Hay mucho amague con Omar, pero el mismo Omar sabe que todavía, por lo menos este proceso del 28, va a haber que darle el chance a Leonel. Yo creo que hay que darle el chance al presidente Fernández. Y en el tema de la Fuerza del Pueblo, Carolina Mejía está en la calle full. David Collado todavía no ha salido frontalmente a hablar de su proyecto. Wellington Arnott tiene una estructura política que se dice que internamente está muy bien conformada. El tema de Yayo, Eduardo Salobatón, disminuido un poco, apagado, como que no siento que eso va en serio, no siento que eso está realmente activo. Parece que está muy bien concentrado en el tema del Ministerio de Industria y Comercio y MIPYMES, y no sé, por lo menos hasta este momento, si ese proyecto se ha endosado a otra candidatura o precandidatura, o verdaderamente lo va a retomar y a darle con toda la fuerza. Está Guido Gómez Mazara por un lado, y así sucesivamente. Veamos cómo va aclarándose un poquito el panorama político electoral en la República Dominicana. Pero de todos estos nombres que he mencionado, quien más ha estado destacándose, sonando, creciendo, acaparando la atención mediática y del público en sentido general, por lo que mencioné y porque ha estado creciendo realmente en su popularidad, es Gonzalo Castillo. Independientemente de que nos quedamos con una experiencia del año 2020 en donde la percepción es que Gonzalo no tenía del todo las capacidades de oratoria, las capacidades de comunicación e incluso de manejo de temas fundamentales del país, pero pudiera ser, han pasado ya 6-7 años de ese proceso, que Gonzalo Castillo haya estado construyéndose, haya estado formándose, haya estado preparándose y pudiera realmente acompañar la popularidad que está generando en este momento con un dominio más profundo.

0: de la agenda del país, de los temas, de los retos del país, y cuando salga de lleno a la campaña, desarrolle un papel que verdaderamente compita con las dos figuras que habrán en las otras parcelas políticas.
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809-668-6600. 809-668-6600. Me lo envían por este WhatsApp. Ok, vamos a felicitar a las madres en este día tan especial. Hoy de las mamis. Día especial de las mamis. 809-668-6600. 809-668-6600.

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de la mujer, o alguien desmiéntame, el mejor molde que creó ese que está allá arriba, papá Dios, fue el de ustedes.

Felicidades para Karina en el Día de las Madres. Le felicita su marido, su macho, Vladimir, allá en Punta de Villamella. Felicidades para Clara, allá en Chicago, Estados Unidos, dándose su fría.

muy especial, llena de detalles. Si tú me preguntas, un ser protector por siempre. Las Madres, día especial de las Madres Dominicanas, hoy 30.

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Música, me escriben, por favor, me reportan la sintonía, quienes están gozando esta programación que está de mamacita. 809-668-6600 es el WhatsApp. 809-668-6600, repeat. 809-668-6600.

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Peter Vázquez es bueno, Peter Vázquez, eso es bueno. Felicítame a tu hembra, felicidades a tu dama. En el día de las madres, día especial. También a la suegra, felicítame a tu madre también. Muchas bendiciones. Este es Hit 92 número 1.

0: padre.
1: 809-668-6600, me mandan foto, 809-668-6600 de lo que consumen mientras rueda la música de Hits 92 en este domingo explosivo.

0: me llega. Todo una familia bailando con la música de Hits 92. Bueno, pues esto me motiva a que ustedes lo sigan moviendo.
1: No.
0: Oye, la familia completa bailando la música de Hits 92 en este domingo. Qué grande es esta emisora.

a los locutores de la semana, a Super Negro lo está machucando a esta hora, JC también lo está machucando. También me dicen que DJ Frank lo está machucando.

me descómera, dándose una mama juana. Mire, el que se da una mama juana un domingo es guapo. Dios me descómera, pero es guapo. Desde New Jersey City, los Estados Unidos.

Atlanta estará abarrotado. Las boletas más baratas. Oiga bien, porque hay que producir el efectivo. Las boletas más baratas están de $500 a $600. Hay de 1,000 para arriba. Esas son boletas. Imagínate la gente que va.

0: por favor.
1: Sí, Juliana de Estelar Cristo Rey, aquí va contigo, Rorro.
2: Coge ese beso ahí.
3: Es fin de semana con Gil.